0: de Yo Me Decías en tu reina, la emisora del primer lugar, 7:12.
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0: Mira, Sergio.
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0: Vale, Andrés Camilo. El Sergio, el Goico. Tengo por acá más oyentes. Hasta ahora conectados con la reina del primer lugar, 320-5432-955. Soy mamá reinista, Luz Marina Caraballo, Ciudadela 2000. Está conectado con la reina, que dice por acá mi compadre Jorge Armando San Juan. Está conectado con la reina.
2: Hola, hola, hola, ¿qué tal, mi hermano JP? Feliz noche, un abrazo fuerte. Ahí te informo la movilidad en este preciso momento. Bueno, te cuento que la avenida del lago se encuentra bastante apretada por el tema del descargue. Ahí estamos hablando de 5-1. La avenida del lago, de la parte del mercado, se encuentra 5-1 la movilidad. Te informa Jorge Armando San Juan para la Reina 95.5. Un abrazo, hermano mío. Feliz noche. Bendiciones.
0: Gracias, mi compadre. Más amigos oyentes que se conecten a esta hora con la reina.
3: Buenas noches. Con el empate de la Unión Magdalena y el Bogotá,
0: ajá,
3: el Real Cartagena ya está en la final. Ya jugará contra el Envigado. No importa lo que pase ya, ese partido no puede establecer Real, que ya estamos en la final.
0: Ok, ya el análisis por acá también lo tenía Andrés Camilo Lobo, nos estuvo diciendo ya que...

0: ¿Qué dice Aníbal Alba Leal? Está conectada con la reina Manuel. También se conecta esta hora. ¿Qué dice Manuel? Manuel.
1: Buenas noches, otra vez.
0: Buenas.
1: Como la cabaca que para el sector La Conquista.
0: Sí, señor.
1: Que para que me contaba con el disco de media hija.
0: Hija.
1: Soy oyente de la reina 24-7.
0: Sí, señor.
1: Soy toda la noche y todo el día con la emisora puesta. Y con todos los programas de ustedes. Madrugón está hasta la que tú das de JP de las 6.
0: Sí, señor.
1: De las 6. Me compré el disco Hija, de media. Está hablando de que aquí el barrio produce toda la.

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una. 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

No señor, yo que voy a querer cantar. Con ese paso no provoca cantar. ¡Lo repetimos!

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1: Bueno, vamos por el llamado. ¡Hey!

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Yo en ese tono, en el tono de Diomedes Díaz, imposible que un acordeonero que no tenga esa garganta ni semejanza de la que usted tiene vaya a cantar en el mismo tono. Pero voy a hacer lo posible. Cuando yo le dije, bajito muchacho, bajito, bajito, bajito, bajito. Pídeme todo lo que quieras. Hazme todo lo que tú quieras. Que yo hago lo que tú quieras, pero no me dejes.

0: por Dios, que me voy a morir. Oye, Luyito Valdeblanque, mi amigo. Lo mismo que Juancho Gele, el mejor empresario que tiene Valledupar. Te quiero mucho, hermanito. Te amo. Por eso dije, ya no puedo vivir sin ti. Ya no puedo vivir. Ya no puedo seguir así. Yo soy nada sin ti. Oigan esto. Tú tienes el don. Bajito, muchacho. Tú tienes el don. Tú tienes el don que al hablarme mis penas se van al olvido. Y hoy que no has querido mirarme, mi vida no tiene sentido. Para mí, vale, mucha gente, Diomedes, con todo respeto.
1: Toque el acordeón.
0: Ya lo voy a tocar. Usted me
1: toque
0: mandó
1: el acordeón.
0: Usted me mandó a cantar y no me calle ahora.
1: Que tenga que hablar soy yo. Toque el acordeón.
0: Usted me mandó a cantar. Me mandó
1: ya
0: a cantar.
1: Se lo dije. Ojo la lengua, vallenata, que es jodida.
0: Por eso le digo, por eso le digo.
1: Jodida y médico, todo está bajo mar. Ojo a la lengua, vallenata, toque el acordeón.
0: Oye, no, yo antes de cantar, antes de tocar el acordeón.
1: Pregúnteme a Mauricio Pimiento para que vea, así lo pupo. La lengua ya te jodida y médico, 4 onzas más.
0: Así es, maestro.
1: Toque el acordeón.
0: No, no. Yo quiero cantar este pedacito.
1: Toque el acordeón, que lo demás tengo que hacerlo soy yo.
0: Le quiero cantar un pedacito.
1: El canto y los polvos, dime, ya soy yo.

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muchas, demasiadas. Un huracán, un frente frío de oraciones para todos ustedes que están conectados a esta hora. Muchas gracias a Dios, gracias a Él por este nuevo día, por este nuevo despertar. El que ora no lucha solo, pone al más poderoso de su lado. Y ese poderoso es nuestro Dios. Siempre está ahí, queriendo lo mejor para cada uno de nosotros. Jamás he visto a alguien confiar en Dios y quedar en vergüenza. Con Dios la victoria siempre, siempre está segura. Amén, amén y amén. Amado Dios, amado Padre Celestial, la gloria y la honra sean a ti. Hoy dejamos también, Señor, nuestras vidas en tus manos, nuestras cargas, esas cargas pesadas que llevamos en nuestros hombros, también las dejamos en tus manos. Queremos, Señor, descansar en ti, reposar en ti, recibir tu abrazo, amado Dios, amado Padre Celestial, en este nuevo día. Te agradecemos, Señor, por los años vividos, por la familia, por el empleo, por el emprendimiento. Te agradecemos también por los estudios y por mucho más. Gracias a ti porque hoy nuevamente nos regalas el aliento de vida. La gloria y la honra sean a ti, Padre, en el nombre poderoso de tu Hijo, amado Jesús. Señor, gracias por este nuevo día, por la salud, por la familia. Señor, gracias por bendecirnos todos los días. Amén. Y hoy el Señor nos regala el aliento de vida. Estamos de pie, estamos viendo la luz de este nuevo despertar. Gracias a Él. En lo que hagas, dale gracias a Dios. Como te vaya, dale gracias a Dios. Hoy, al momento de levantarnos, primero agradecerle a Dios. Donde quiera que estemos y a donde quiera que vayamos, vayamos con la presencia de su Espíritu Santo. Y al momento de ir a reposar, dejar nuestro sueño, nuestro descanso en las manos del que todo lo puede. Nuestro Dios grande y maravilloso. Bendito sea el Señor. Bendito sea Jehová que oyó la voz de mis ruegos. El Señor es mi

fortaleza y mi escudo. En él confió mi corazón y fui ayudado, por lo que se gozó mi corazón y con mi cántico le alabaré por siempre. Que Dios te bendiga, te guarde, te guíe el Señor y que siga teniendo misericordia de todos y cada uno de nosotros. Bendiciones para

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4: Buenos días, Cartagena. Buenos días, Heroica. Buenos días, mi ciudad amurallada. Oye, qué bonito, llegamos a viernes otra vez. Hoy es viernes de agite, de su condón de movimiento, movimiento, jala jala swing. Viernes de parranda con la que más se oye, tú, reina, reina por aquí, por allá, por todas partes, mi ciudad abrallada. Ay, oiga, qué vaina linda. Bueno, pues en el viernes también hay que trabajar en equipo. Trabajar en equipo es una necesidad si se quiere eficiencia y se buscan óptimos frutos. El deporte es un claro ejemplo de lo que llaman teamwork. Sí, señor. Una escuadra logra victorias al aunar el esfuerzo y los talentos de jugadores, entrenador y colaboradores también. Los expertos critican siempre al jugador egoísta que acaba por fracasar, aunque sea habilidoso. Solo triunfa. Quien se adapta a los demás y pone a sus dones, exactamente, o más bien, pone sus dones al servicio de un bien común. El trabajo en equipo es la clave para enriquecernos mutuamente, sin una mezquina egolatría. En la vida, en el hogar y en el trabajo, ganas si eres altruista y ves la tarjeta roja cuando eres individualista. Dedícate a sobresalir en el juego de la vida, como dice la canción. En el juego de la vida, vaya. En el juego de la vida con actitudes, dedícate a sobresalir en el juego con actitudes de generosidad y colaboración. Cuando compartes, eres el primer beneficiado, ya que, oiga, quien sabe dar recibe más de lo que ofrece. Oye, qué vaina linda, mi ciudad abrollada, mi corralito de piedra. Bueno, aquí estamos en el madrugón de la reina correspondiente a la fecha, mi ciudad abrollada. Hoy, viernes 22 del mes de mayo, 2026. Oiga, este día no es un día festivo en Colombia. Te lo voy a decir a continuación. Es el día número 142 del año y faltan 223 días para que termine el 2026. Este día está en la semana 21 del año. ¿Faltan cuántos días? Oiga, faltan 9 días para las elecciones a la presidencia de la República de Colombia 2026. Sí, señor. Y también faltan prácticamente ¿cuántos? 19 días para el Mundial de Fútbol, mi ciudad abrollada. Es el cuarto viernes del mes. Próximo objetivo por el día de Corpus Christi, junio 8. Un 8 de junio. Sí, señor. Así como se oye, así como lo escuchaste. ¿Pero qué se celebra en esta fecha? Hoy es el cumpleaños de Consuelo Luzardo. Está cumpliendo 81 años en el día de hoy. Esta actriz colombiana de cine, teatro y televisión también. Cartagena de Indias, corralito. A esta hora tenemos una temperatura bastante chavocha. Bueno, el pronóstico para hoy, el clima, oiga, es mayormente nublado. Está mayormente nublado con temperaturas entre 26 y 34. La sensación térmica es de 41. La humedad promedio será de alrededor del 85%. El viento está soplando 8 kilómetros por hora desde el sureste y hay un 42% de probabilidades de lluvia en el día de hoy. Mi ciudad abrollada, mi Cartagena de India. Y nos vamos con los titulares, señoras y señores, inmediatamente.
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4: Atención ciudad, atención Cartagena, horrible, Dios mío, otro muerto, por Dios, ¿dónde fue este? En el Líbano se registra el tercer, oiga, asesinato en menos de 24 horas en Cartagena. Sicarios mataron a un hombre en la vía la perimetral y le dejaron un cartel. Esto fue exactamente, si no estoy mal, en el barrio El Líbano.
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4: Oiga, dice el cartel, por sapo, sicarios dejan panfleto junto al cuerpo de un hombre asesinado hace minutos. Esto fue exactamente antes del mediodía en la perimetral de la ciudad de Morallada de Cartagena de India. Atento ciudad, más titulares mi ciudad. Y atención heroica, atento corralito de piedra, mi Cartagena de India. Oiga, la muerte lo alcanzó en la primavera. Primavera, aquí no hay primavera, será prácticamente antes que vengan las lluvias.
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4: Sicarios acabaron con la vida de Arias, así le dicen, o le decían. Arias el Chucha, en Nelson Mandela. Esto fue la noche del miércoles 20 de mayo, terminó bañada en sangre en el sector La Primavera del barrio Nelson Mandela, límite con la Sierrita, donde sicarios en moto acabaron a tiros con la vida de Jesús David Duarte Cogollo, conocido en el bajo mundo con el alias de Chucha, de apenas 22 años de edad.
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4: Atento ciudad, atento Cartagena. Atención mi corralito de piedra, mi Cartagena de India. Y también el sicariato de Escayombilla. Así mataron a José Gabriel Serrano.
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4: Atención ciudad, José Gabriel Serrano Ríos, la víctima mortal del ataque a bala que ocurrió en la noche también de este miércoles 20 de mayo en el barrio Escayombilla, cerca del colegio Soledad Román de Núñez. El atentado también dejó a otros dos hombres heridos. Mi Cartagena de India, mi corralito de piedra, mi ciudad amurallada. Y vamos con esta noticia también. Mi ciudad, mi Cartagena, por la que más se oye en Pila Tuto Reina.
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4: Brutal feminicidio en Civití, Bolívar. A Luzmeri García la mató su pareja sentimental, Dios mío. El hombre atacó a cuchilladas a su compañera en el restaurante donde ella laboraba. El feminicidio fue a plena luz del día, el miércoles también, miércoles 20. Oiga, bastante fatal este miércoles, muchos muertos, Dios mío. Cartagena de India, corralito de piedra.
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4: Atención ciudad, este titular igualmente. Te fuiste tan pronto, Jesús Duarte tenía 12 anotaciones y lo acribillaron. Este fue el de Mandela, el que le decían, o le dicen, bueno, le decían exactamente el Chucha. Atención, atento ciudad, de cada 5 vehículos inmovilizados en Cartagena, 3 son motos. Así van las cifras del NAR en este año 2026, mi ciudad, mi Cartagena.
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4: El Departamento Administrativo de Tránsito y Transporte, DAD, señaló que las motos son el vehículo más inmovilizado en la ciudad amurallada, en Cartagena de India. Atento ciudad, atención Cartagena, atención mi corralito de piedra, y esta también mi ciudad. ¿Cuándo, es la pregunta, cuándo taparán el hueco que genera riesgo en Nuevo Bosque?
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4: Acuacán responde, es el cipote hueco que está en la entrada al Nuevo Bosque. Residentes del barrio Nuevo Bosque denunciaron que un hueco dejado tras la reparación de una tubería representa un peligro para peatones y también conductores. 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
4: Ya son las 3:37 minutos, Cartagena en el madrugón.
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1: Cartagena, corralito, mi ciudad amurallada. Aquí estamos en el madrugón de la reina correspondiente a la fecha de este viernes. Sí, señor. Arriba el ánimo con la que más oye tu reina. Sí, señor. Oiga, escuchen esto que viene a continuación. Hace años, millones de personas se conmovieron con el libro Raíces o con la versión adaptada a la televisión. Un excelente aporte del escritor negro Alex Haley en la valoración de la identidad de su raza. Lo que muchos no saben es que para llegar a ser un literato de fama, Alex Haley soportó miles de negativas. Durante 8 largos años envió cuentos y artículos a muchos editores con resultados adversos. Con una determinación y una aplicación sin par, Haley, oigan, no se dio por vencido y se esforzó por mejorar. Algún día un editor le hizo este comentario sobre un artículo. No está mal. Eso le infundió confianza y perseveró con denuedo hasta que alcanzó un éxito clamoroso con Raíces. No hay triunfo sin constancia. El perseverante vence donde la... Oiga, el veleidoso fracasa. Sí, señor, donde el veleidoso fracasa, el perseverante vence. Cambia, pues, la resignación por resolución. Oye, qué vaina linda, mi ciudad amurallada, mi corralito de piedra. Y nos vamos inmediatamente con más noticias en desarrollo.
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1: Atento ciudad, red de funcionarios de la registraduría expedía documentos falsos a migrantes. Atento ciudad, lo que debía ser una oficina destinada a validar la identidad de los ciudadanos habría terminado convertida presuntamente en una puerta para construir nuevas identidades y abrir rutas migratorias ilegales. Así lo dio a conocer la Fiscalía General de la Nación en la mañana de este 21 de mayo. Atento ciudad, atención Cartagena. Oiga, tal investigación dejó al descubierto un supuesto entramado que operaba desde una sede de la registraduría en el departamento de Hermandarena, donde 4 funcionarios y exfuncionarios terminaron siendo judicializados.
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1: Atento ciudad, atención Cartagena. Las sanciones judiciales alcanzaron a Mirena Sanjuanero Castiblanco, funcionaria de la Registraduría Municipal de Fundación. A los servidores también Karen Liliana Meriño o Mariño Rodríguez y Aníbal José Rojano Arévalo y al guarda de seguridad Luis Alberto Cantillo Vizcaíno, señalados de integrar una red que habría tramitado de manera irregular documentos colombianos para ciudadanos venezolanos y también dominicanos.
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1: Más noticias, Cartagena, atento. Atento ciudad, iban por el hijo y terminaron ultimando a su padre. Pero así a manera de cuestionamiento, ¿qué? Iban por el hijo y terminaron ultimando a su padre. Esto se sabe del ataque. ¿Dónde fue esto, Dios mío? Atento ciudad, el barrio Carrizal, esto en Barranquilla, terminó convirtiéndose en una escena de terror y desesperación luego de que varios disparos interrumpieran dentro de una vivienda y dejaran como saldo la muerte violenta de un adulto mayor.
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1: Atento ciudad, atento Cartagena. Se trata de John Eduardo Rodríguez Márquez, de 60 años, que perdió la vida tras ser atacado con un arma de fuego, oiga, a manos de 3 hombres desconocidos. Atento ciudad, atención Cartagena, atención mi ciudad. El crimen ocurrió hacia las 8:30 de la noche del miércoles en un inmueble ubicado en la carrera 2E con calle 50, sector de la localidad metropolitana de Barranquilla. Más noticias Cartagena, atento. Oiga, el engranaje criminal que habría construido alias Pluma Blanca en el Clan del Golfo, mi ciudad amurallada, mi corralito.
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1: Atención ciudad, atención Cartagena. Lejos de desempeñar un papel menor dentro del Clan del Golfo, Javier Barrios Arrieta, alias Pluma Blanca, habría construido un engranaje criminal que iba mucho más allá de las extorsiones y también las rentas ilegales. Atento ciudad, Las investigaciones lo ubican como una ficha estratégica dentro de la estructura armada, señalado de perfilar funcionarios públicos, acercarse a integrantes activos y también retirado de la fuerza pública y obtener información reservada que presuntamente fortalecía las operaciones de la organización en la región Caribe.
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1: Atento ciudad, atento Cartagena. Las autoridades sostienen que su presunto papel no estaba enfocado únicamente en mover recursos o coordinar actividades ilegales. Parte de las pesquisas indican que también habría tejido una red de contactos para acceder a información sensible y datos operacionales que le permitieron al grupo criminal anticiparse a acciones oficiales y evadir controles. ¿Cómo lo ves tú? Así como lo oyes, mi ciudad, mi Cartagena de India.
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1: Más noticias, Cartagena. Más noticias, Corralito de Piedra. Atento, mi ciudad, escuchen esto. Se burlaba de la policía lo que le espera a Valentina Moore tras robarle a extranjeros. Atento, ciudad. Atención, heroica, atento, Corralito. La llamada influencer Valentina Moore, una venezolana que se hizo conocida en todo el país por una curiosa entrevista en el reloj público del Centro Histórico de Cartagena. Esto fue en el año 2021, donde imitaba el acento paisa y aseguraba que era de Medellín, siendo en realidad del país vecino, vuelve a ser noticia.
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1: Atento ciudad, atento Cartagena. El pasado 1 de mayo fue capturada en, dice aquí, señalada como presunta implicada en un hurto, un Roberto contra un turista extranjero en la capital de Antioquia. Sin embargo, 2 días después la mujer fue dejada en libertad, una decisión que fue duramente criticada por la ciudadanía. Atento ciudad, atento Cartagena, atención, ciudad amurallada, mi corralito. Este jueves 21 de mayo, la Alcaldía Mayor de Medellín, con un comunicado oficial, confirmó que la mujer ha sido judicializada y en una operación desarrollada por la Alcaldía de Medellín, la SIJIN de la Policía Nacional y la Fiscalía General de la Nación, fue capturada una mujer señalada de participar en hurtos contra extranjeros en Medellín y Cartagena, dijo la alcaldía.
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3: A mí me gusta la reina, a ti te gusta la reina, a todos nos gusta la reina. Reina por aquí, reina por allá, reina por todas partes de mi ciudad. En el viernes ni se diga, saludando a toda mi gente maravillosa. Ahí está mi compadre Germán y Carlos Padilla en la gloria es para Dios de la galería principal del mercado de Basurto. Acá, Juelita, en lo que tiene que ver con la rampla, sí señor, del mercado de Basurto está toda la gente de las verduras. Y ahí, nadie menos que mi compadre Champa, todo timbal con tu, reina. Reina por aquí, reina por allá. En la parte externa está el Negro Martínez, el cartel de la yuca, el hombre, el jefe del cartel de la yuca. Está también el Terry, que es su comandante. Y tenemos a El Bella, que está por allá. Esto es por Playón, si no estoy mal. Todo mundo escuchando. La que más se oye en Pira, tu reina. El que está perdido es nadie menos que mi compadre Guardiolo. ¿Dónde estará el Guardiolo? Oiga, hay que buscar el Guardiolo, el hombre de la guardia. Oiga, el jugador número 12. Sí, señor, el jugador número 12 es vital en un triunfo futbolístico. Es la hinchada con su ánimo efusivo y su entusiasmo, el número 12. Su influencia es tan decisiva que los hinchas con su energía arrolladora impulsan al equipo a transformar una derrota anunciada en un triunfo clamoroso. ¿Qué esperas para ser tú el jugador número 12 en tu hogar, en el trabajo y en todos los ambientes, mi hermanito lindo, mi hermanita bella? Ahí tienes una excelente misión: estimular a todos con el poder fascinante de la alabanza. Una misión especialmente necesaria en el momento crítico para no asumir el papel fácil de aplaudir solo ante el éxito. Decídete a ser del club de los entusiastas, mi hermanito lindo, mi hermanita bella, no del gremio de los derrotistas. Mira la vida con lentes claros. Entonces, sin ser un iluso, vas a aprender a tomar los obstáculos como reto. Eres el jugador número 12 cuando cambia las críticas por el elogio y motivas también a todos con tu positividad. Oye, qué vaina linda, mi ciudad amurallada, mi corralito de piedra, mi Cartagena de Indias. Y nos vamos con las noticias en desarrollo, aquí primero en el madrugón y luego en el rey de la mañana.
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3: Atento ciudad, 2 años sin Omar Gele, el vallenato todavía llora al maestro de mil canciones. Atento ciudad, oiga, este 21 de mayo 2026 se cumplen 2 años de la muerte de Omar Gélez, uno de los compositores más importantes en la historia del vallenato y autor de cientos y cientos de canciones que hoy siguen siendo himnos del género. Atento ciudad, y si te dicen que me han visto llorando, no mires atrás, si te he llorado es porque te quise. Esto exactamente canta una de sus composiciones más recordadas. Versos como esos continúan habitando exactamente la memoria de familiares, amigos y seguidores que todavía sienten el vacío que deja su partida.
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3: Atenta ciudad, atento Cartagena. La noche del 21 de mayo 2024, el vallenato se paralizó mientras jugaba tenis, una de las grandes pasiones fuera de la música. Omar Gélez sufrió un quebranto de salud que terminó apagando su vida en la capital mundial del vallenato.
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3: Atento ciudad, atento Cartagena. Al principio, la noticia parecía imposible de creer. El rumor comenzó a correr lentamente por la ciudad hasta convertirse en una dolorosa confirmación. Había muerto uno de los artistas más prolíficos y también queridos del folclore colombiano. Horrible, horrible, pero lo recordamos. Todo lo positivo. Más noticias, Cartagena, atento.
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3: Oiga, escuchen este titular en desarrollo que viene a continuación. Por aquí, por la que más se oye, tu reina. Chan Chan Bakú debe quedar libre mañana. El balance de la reubicación de las pesebreras. Atento ciudad, atento Cartagena. Luego de entregar los primeros espacios del complejo deportivo Nuevo Chambacú,
5: la alcaldía de Cartagena continúa con las obras de construcción del sector de ligas mayores, ubicado al lado del centro comercial Mall Plaza.
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5: Atento ciudad, la zona que fue conocida como las pesebreras durante años, hoy está siendo renovada con las obras del complejo deportivo, las cuales llevan un avance superior al 87%. Atento ciudad, atención, desde inicio del año pasado, el distrito ha sido reubicado, exactamente, o reubicando, reubicando a las familias que han vivido en ese sector, a varios proyectos ubicados en distintos sectores de la ciudad amurallada.
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5: Atentos, Cartagena. Es importante recordar que esta medida se da tras una acción popular que ordena la reubicación, exactamente por lo que el alcalde Dumet Urbay se comprometió en abril 2024 a garantizar una solución habitacional digna a las personas que habitan en este sector.
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5: Más noticias, Cartagena. Atento mi ciudad, atento Corralito de Piedra. Mi ciudad, oiga, mi querido Corralito de Piedra, sí señor, mi querida super ciudad, mi fantástica Cartagena. Atento ciudad, oiga, escuchen esto que viene a continuación. Por aquí, por la que más se oye en pila, tu reina, reina por aquí, reina por todas partes. Ya son 67 familias reubicadas de las pesebreras en Chambacú, las que cuentan con título de propiedad, ya lo dimos a conocer. Señoras y señores, pero vamos a darle un resalto, un resultado mejor, porque estábamos hablando ahora de Chambacú.
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5: Atento ciudad, el gobierno del alcalde Dumet Urbay, a través del Fondo de Vivienda de Interés Social y Reforma Urbana del Distrito Corvivienda, sigue transformando la vida de las familias que fueron reubicadas de las pesebreras en el sector de Chambacú, permitiéndoles pasar de vivir, oiga, en Cambuche, a tener una casa digna y legal. ¡Qué vaina linda! Mi ciudad amurallada. Oiga, con la reciente entrega de 27 títulos de propiedad, ya son 67 las familias beneficiadas como resultado de la reforma urbana del sector, que atendió la necesidad de una vivienda digna a las familias que allí vivían y entregó a la ciudad un nuevo espacio para la recreación y esparcimiento, el complejo deportivo Nuevo Chambacú.
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5: Atento ciudad, ¿a cuándo retornemos esta noticia? Atento mi Corralito de Piedra, la Armada de Colombia, que está buscando la Armada. Vamos a ver inmediatamente este titular, señoras y señores, que es bastante complejo. La Armada está buscando un pescador desaparecido. Mi ciudad amurallada, mi Cartagena de India, está perdido y lo están buscando desesperadamente a este señor pescador. Señoras y señores, la Armada de Colombia, aquí en la ciudad amurallada, aquí en Cartagena de India. 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
1: Cartagena. Aquí estamos en el madrugón de la reina, mi ciudad. Oiga, sí señor, mi fantástica Cartagena. Aquí estamos de verdad metidos chéveremente con ustedes, dándole los buenos días en el nuevo día, en este viernes de su condón de movimiento, de jala jala, de swing, de lo que sea. Viernes para echar para adelante y para sacarle el mayor de los provechos. Sí señor. Oiga, escuchen esto. El mejor remedio para los celos enfermizos es amarse a sí mismo. El celoso es inseguro porque se menosprecia. Valora, mi hermanito lindo, valora, mi hermanita bella, tus talentos y fructifica con ellos para que confíes en los demás al confiar en ti mismo. También nacen los celos en la persona libertina y desprejuiciada. Así como se oye, libertina y desprejuiciada. El soltero inmoral, escuchen, tiende a ser celoso como papá y como esposo. Es celoso el egoísta que crea relaciones posesivas y trata de esclavizar al ser amado. El amor auténtico exige libertad responsable, sin odiosas dependencias. Oiga, la pasividad, sí señor, o la posesividad más bien. Repito, oiga, redención, la posesividad ahoga el amor. Los celos solo son explicables cuando están fundamentados en el engaño y la infidelidad manifiesta. En este caso, hay que buscar una solución que corte de raíz la doblez para que renazca la confianza. Los verdaderos amantes creen exactamente el uno en el otro y con la lealtad exorcizan el fantasma de los celos. Esos celos, oiga, qué vaina, ¿no? Qué vaina, Dios mío. Y nos vamos con las noticias, sinceros, aquí a continuación, en la que se escucha en pila por doquier en todas partes tu reina.
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1: Atento ciudad, oiga, atroz agresión a hombre en fiesta patronal, está en UCI, en clínica de la ciudad amurallada de Cartagena de India. Atención ciudad, lo que debía ser una jornada de celebración y música terminó convirtiéndose en una escena de horror que hoy mantiene indignadas a las comunidades de Bolívar y el Atlántico.
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1: Atención ciudad, Jorge Luis Herrera, conocido popularmente como el tapizón oriundo del corregimiento de Villarrosa en el Atlántico, resultó gravemente herido luego de ser atacado brutalmente durante las fiestas patronales de Higuertal, corregimiento de San Cristóbal, al sur de Bolívar, en un hecho ocurrido en medio de una de las actividades taurinas. Atenta ciudad, atento Cartagena. Según versiones conocidas, escuchen esto, según las versiones conocidas, hoy horrible, sí señor, por los habitantes de la zona, el hombre habría sido confundido con otra persona, con la que, al parecer, varios de los sujetos que lo golpean o lo golpearon mantenían problemas previos. Esa equivocación habría desencadenado una agresión que casi le cuesta la vida.
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1: Atento ciudad, atención Cartagena. Golpes en el suelo y súplicas desesperadas de este hombre. Videos grabados por asistentes muestran momentos estremecedores del ataque. Oiga, en las imágenes se observa a Jorge Luis tirado en el suelo, sin posibilidad de defenderse, mientras varios hombres continúan golpeándolo con objetos contundentes. Horrible, Dios mío, horrible. El hombre está acá en UCI y los tipos, los que pegaron, los agresores, están de la isla Arán. Más noticias, Cartagena.
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1: Atento, mi ciudad, atento, Corralito. Ataque sicariano en Escayombilla deja un hombre sin vida y dos heridos. Oiga, horrible. Eso fue prácticamente el miércoles. Fueron dos personas las muertas y otros heridos también. Señoras y señores, aquí por la que más oye tu reina, esta información. Atento ciudad, atención Cartagena de India, atención Corralito de Piedra, mi ciudad amurallada. Escuchen, la Policía Metropolitana de Cartagena confirmó que un ataque sicariano ocurrido en la noche del miércoles 20 de mayo en el barrio Cayombilla dejó una persona muerta y otras dos heridas.
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1: Atento ciudad, según lo informado por la entidad, el hecho se registró hacia las 6:30 de la tarde en las afueras de un establecimiento comercial de la zona, en un momento en el que por el sector transitaban estudiantes y otros ciudadanos. Atención ciudad, atención. La víctima fatal fue identificada como José Gabriel Serrano Ríos y de acuerdo con las primeras indagaciones y también las imágenes recopiladas por cámaras de seguridad, el hombre se encontraba compartiendo en una mesa con varias personas cuando fue atacado sin cautela por la espalda por un sujeto que le disparó en repetidas ocasiones. Horroroso.
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1: Atención ciudad, atención Cartagena. Atención, mi corralito de piedra. Hay una sanción a policía por masacre en Sucre. Hicieron pasar a jóvenes por miembros del clan del Golfo. Esta es la información a continuación.
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1: Atención, ciudad. Atención, Cartagena. Atención, mi corralito de piedra, mi ciudad amurallada. Escuchen lo que viene. Los hechos ocurrieron luego del homicidio del patrullero Diego Felipe Rincón en medio del denominado plan pistola atribuido al clan del Golfo. Tras el ataque, la policía activó un plan candado y en el sector La Palma, cerca del corregimiento de Chocho, interceptó a varios jóvenes que realizaban actividades en motocicleta.
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1: Atenta ciudad, la Procuraduría comprobó que tres jóvenes se fueron retenidos y posteriormente trasladados en una camioneta policial hacia la clínica María Reina de Sincerejo. Durante el recorrido, el entonces teniente coronel Benjamín Darío Núñez habría presuntamente disparado en repetidas ocasiones contra los jóvenes mientras permanecían bajo custodia policial, como la avestruz, así como lo oye.
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1: Atento ciudad, atento Cartagena, atención mi corralito de piedra, mi ciudad abrollada, oiga. El expediente también señala que los informes de medicina legal evidenciaron múltiples lesiones y concluyeron que las muertes fueron violentas, asociadas a golpes y también disparos con arma de fuego. Atención, Cartagena. Estos dictámenes concluyeron, desde el punto de vista médico forense, que la causa de muerte fue, en síntesis, violenta, asociada a maniobras dirigidas a causar dolor y a colocar a las víctimas en estado de indefensión, principalmente como consecuencia de los golpes recibidos y también los impactos producidos por los proyectiles de arma de fuego, señala el fallo de la Procuraduría. 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

muchas, demasiadas. Un huracán, un frente frío de oraciones para todos ustedes que están conectados a esta hora. Muchas gracias a Dios, gracias a Él por este nuevo día, por este nuevo despertar. El que ora no lucha solo, pone al más poderoso de su lado. Y ese poderoso es nuestro Dios. Siempre está ahí, queriendo lo mejor para cada uno de nosotros. Jamás he visto a alguien confiar en Dios y quedar en vergüenza. Con Dios la victoria siempre, siempre está segura. Amén, amén y amén. Amado Dios, amado Padre Celestial, la gloria y la honra sean a ti. Hoy dejamos también, Señor, nuestras vidas en tus manos, nuestras cargas, esas cargas pesadas que llevamos en nuestros hombros, también las dejamos en tus manos. Queremos, Señor, descansar en ti, reposar en ti, recibir tu abrazo, amado Dios, amado Padre Celestial, en este nuevo día. Te agradecemos, Señor, por los años vividos, por la familia, por el empleo, por el emprendimiento. Te agradecemos también por los estudios y por mucho más. Gracias a ti porque hoy nuevamente nos regalas el aliento de vida. La gloria y la honra sean a ti, Padre, en el nombre poderoso de tu Hijo, amado Jesús. Señor, gracias por este nuevo día, por la salud, por la familia. Señor, gracias por bendecirnos todos los días. Amén. Y hoy el Señor nos regala el aliento de vida. Estamos de pie, estamos viendo la luz de este nuevo despertar. Gracias a Él. En lo que hagas, dale gracias a Dios. Como te vaya, dale gracias a Dios. Hoy, al momento de levantarnos, primero agradecerle a Dios. Donde quiera que estemos y a donde quiera que vayamos, vayamos con la presencia de su Espíritu Santo. Y al momento de ir a reposar, dejar nuestro sueño, nuestro descanso en las manos del que todo lo puede, nuestro Dios grande y maravilloso. Bendito sea el Señor. Bendito sea Jehová que oyó la voz de mis ruegos.

0: Señor es mi fortaleza y mi escudo. En él confió mi corazón y fui ayudado. Por lo que se gozó mi corazón y con mi cántico le alabaré por siempre. Que Dios te bendiga, te guarde, te guíe el Señor y que siga teniendo misericordia de todos y cada uno de nosotros. Bendiciones para todos.
1: Levanta las manos al cielo conmigo, repite: Señor, levanto mis manos, aunque no tenga fuerzas, aunque tenga mil problemas. Confiésalo con tus labios. Todo el mundo cantando conmigo.

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2: Buenos días. 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Reina, reina por todas partes, mi ciudad amurallada. Silencio, escuchen esto que viene. Oye, yo te invito por aquí, por la que más se oye tu reina aquí en el madrugón, que tienes que ser amigo del silencio y la soledad. Y así podrás madurar espiritualmente y disfrutar de paz verdadera. Son los cauces por los que corre el agua cristalina de la sabiduría. Son las llaves para entrar en el mundo interior. Sin soledad y silencio no hay conocimiento propio. Sin conocimiento propio no hay autocontrol. Sin autocontrol no hay felicidad. Tienes que huir del bullicio y también desechar la superficialidad. Así descubrirás la riqueza del espíritu. Tienes que buscar el sosiego, mi hermanito lindo. Siente la presencia de Dios, medita y llénate de calma y energía positiva. Óyelo, relájate, ora y únete a Dios con todas tus fuerzas en el cielo de un alma limpia y radiante. El Maestro Jesús dio esta buena noticia. El reino de Dios está dentro de vosotros. El silencio y la soledad te permiten entrar en ese reino maravilloso y te vuelven apacible y bondadoso. Oye, qué vaina linda, mi ciudad amurallada, mi corralito. Y nos vamos con más noticias, mi ciudad. Más noticias en desarrollo. Primero en el madrugón y luego en el rey de la mañana.
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2: Atento, ciudad, escuchen esta noticia horrorosa, Dios mío, terrible. Oiga, se registra el tercer muerto, la tercera víctima de sicariato. En menos de 24 horas en Cartagena, sicarios mataron a un hombre en la vía La Perimetral, a la altura del Mar de Olíbano, y le dejaron un cartel, Dios mío, horrible. Oiga, ¿qué decía el cartel? Por sapo, sicarios dejan panfletos junto al cuerpo de un hombre asesinado hace minutos en La Perimetral. Bueno, eso hace horas ya. Señoras y señores, fue ayer al mediodía.
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2: Atención, ciudad, atención, Cartagena. El terror volvió a apoderarse de las calles de Cartagena. Hace pocos minutos un nuevo ataque sicarial estremeció a los habitantes del barrio El Líbano, exactamente sobre la conocida vía perimetral, donde hombres armados acabaron a tiros con la vida de otro hombre en plena vía pública. Atento, ciudad, según versiones preliminares, los pistoleros llegaron hasta el lugar y sin darle oportunidad de escapar, le dispararon en repetidas ocasiones hasta dejarlo tendido boca arriba sobre el pavimento. La escena causó pánico entre residentes y conductores que transitaban por la zona.
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2: Atención, ciudad, atención. Lo que más llamó la atención de las autoridades y curiosos fue el mensaje dejado junto al cuerpo. Al lado de la víctima apareció un panfleto con la frase: por sapo, lo que abre nuevas hipótesis sobre un posible ajuste de cuentas ligado a estructuras criminales.
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2: Atenta, ciudad, este violento episodio se convierte en el tercer hecho de sangre registrado en menos de 24 horas en Cartagena. Y de manera extraoficial, se especula que esta ola de homicidios tendría relación con el reciente cargamento ilegal incautado hace algunos días en aguas de la ciudad de Murallada.
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2: Atento, ciudad, las autoridades ya iniciaron las investigaciones para esclarecer este nuevo crimen que sigue aumentando la preocupación y el miedo entre los cartageneros. Horrible, horrible, por Dios. Más noticias, Cartagena. Atento, ciudad, atención, corralito de piedra, mi ciudad amurallada. Oiga, escuchen lo que viene a continuación. Oiga, atento, ciudad, atento, Cartagena. Sicario penetró a balazos a alias el Chucha, el Nelson Mandela, tenía 12, oiga, anotaciones y sembraba terror con los hurtos en Cartagena de India.
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2: Atenta ciudad, la muerte lo alcanzó en la primavera, o sea, antes de las lluvias. Sicarios acabaron con la vida de alias El Chucha en Nelson Mandela. Atenta ciudad, la noche del miércoles 20 de mayo terminó bañada en sangre en el sector La Primavera del barrio Nelson Mandela, límite con la Sierrita, donde sicarios en moto acabaron a tiros con la vida de Jesús David Duarte Cogollo, conocido en el barrio y en el bajo mundo más bien, con el área de Chucha, de apenas 22 años de edad.
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2: Atenta ciudad, atención carretajera. Según versiones entregadas por testigos, eran cerca de las 7 de la noche cuando dos hombres armados llegaron hasta donde se encontraba la víctima. Sin mediar palabra, el parrillero desenfundó un arma de fuego y disparó repetidamente hasta dejarlo tendido y sin vida en plena vía pública, sembrando el pánico entre los habitantes del sector. Atento ciudad, El Chucha, natural de Cartagena y dedicado a oficios varios, cargaba un extenso historial judicial con 12 anotaciones por delitos relacionados con porte ilegal de arma de fuego, hurto, o sea, Roberto, tráfico de estupefacientes y daño en bien ajeno. Además, versiones de fuentes confiables confirmaron que el hoyo inciso era considerado uno de los terrores en Cartagena debido a muchos hurtos cometidos, como la avestruz. Así como lo oye.
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2: Y atención ciudad, más noticias. En video el sicariato en Escayón Villa. ¿Cómo lo mataron? Así mataron a José Gabriel Serrano. Aquí está la información por la que más se oye en pila. Tutu Reina. Atento a mi ciudad, José Gabriel Serrano Ríos es la víctima mortal del ataque a bala que ocurrió en la noche de este miércoles 20 de mayo en el barrio Escayón Villa, cerca del colegio Soledad Román de Núñez. El atentado también dejó a otros dos hombres heridos. Atento a ciudad, atención, el homicidio, el número 13, lo que va de mayo, quedó grabado en una cámara de seguridad. En el video se observa la víctima sentada en una mesa con otras personas en la que parece ser un establecimiento comercial. Eran justamente las 6:26 de la tarde cuando aparece el sicario y dispara indiscriminadamente contra todos los ocupantes de la mesa.
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2: Atento a mi ciudad, atención Cartagena. Tal parece que a Serrano Ríos lo sorprende el pistolero por la espalda. En el video se ve que el hombre, que está vestido con camiseta blanca, y es contra él quien se ensaña el atacante. Algunas versiones indican que el sicario disparó más de 7 veces y alcanzó a herir a otras 2 personas, a otros 2 acompañantes de la víctima mortal. 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
1: Cartagena de Indias, Cartagena del mar, Cartagena, tesoro de leyendas, Cartagena, reliquia colonial. Mi corralito, saludo a la gente del Centro Histórico, saludo a mi gente maravillosa que está por los lados de la terminal de transporte, saludo también para la gente que está llegando al mercado de Basurto, los que están llegando igualmente al Aeropuerto Internacional Rafael Dúñez y toda mi gente de Mamonal, de todas las zonas industriales, de toda la zona chévere de la ciudad de Morayana, que vaina linda. Y en todos los barrios, hoy te ponemos desde Meta, la zona insular, la zona corregimental, los pueblos de la línea, todo el mundo allí, chéveremente, escuchando tu reina, reina, reina por todas partes, mi ciudad de Morayana. Oiga, lo que es el poder del estímulo. Tú te ganas el aprecio y la aprobación de los demás cuando vives abierto al elogio, sin el menor asomo de envidia. Solo el ser mezquino es incapaz de reconocer los logros de otros y de valorar sus esfuerzos. Óyelo, cosecha pues buenos frutos al saber estimular a todos sin caer en la lisonja. La alabanza es una fuerza que impulsa a luchar con mayor arrojo y avanzar con resolución. El ser que alaba tiene amigos y participa de los triunfos ajenos como si fueran suyos. Tienes que aprender a elogiar, mi hermanito lindo, mi hermanita bella, aprende a elogiar. Es el mejor medio para volverse optimista, al mirar más las cualidades que los defectos. Cuando estimulamos a los demás, mejoramos las relaciones en el hogar y el trabajo. No se trata de adular, sino de reconocer con nobleza el esfuerzo o el logro. El estímulo es un detalle del amor. Oye, qué vaina linda, mi ciudad de Morayana, mi corralito. Y nos vamos con esta noticia en desarrollo.
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1: Atención ciudad, atención, oiga, mi fantástica, mi Cartagena de India. De cada 5 vehículos inmovilizados en Cartagena, 3 son motos. Así van las cifras del DAD en este año 2026.
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1: Atención heroica, atento mi ciudad. Los operativos realizados por el Departamento Administrativo de Tránsito y Transporte, DAD, en lo corrido del año 2026, ya han dejado un total de 4.944 vehículos inmovilizados en la ciudad, de los cuales 3.461 son motocicletas.
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1: Atento ciudad, así lo dio a conocer la autoridad de tránsito, que precisó, oiga, que del total de motos que han sido inmovilizadas, 2.523 han sido llevadas al patio del country y el resto, es decir, 938 al patio de manga.
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1: Atento ciudad, atención Cartagena. En la lista de los vehículos más inmovilizados en Cartagena siguen los automóviles con un total de 1017 y luego las camionetas también con 422. En menor proporción están, oiga, los motocarros 13, microbuses 13, camperos 9, busetas 5, buses 1, bicicleta 1, tractomulas 1 y un automotor, automotores 1 también.
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1: Atento ciudad, atento Cartagena. Estas inmovilizaciones obedecen a distintas infracciones cometidas por los conductores, oiga, las cuales fueron advertidas por agentes de tránsito en medio de los controles que se realizan a diario en la ciudad para regular el tráfico. Así como lo escuchas, oíste, así como lo estás oyendo. Otra noticia, mi ciudad, que viene por aquí por la que más se oye en Pira, tu reina. Este brutal feminicidio en Cimití, Dios mío, aquí en el departamento de Bolívar, mi ciudad amurallada, mi Cartagena de India. Escuchen, oiga, brutal feminicidio en Cimití, Bolívar. A Luzmeri García la mató su pareja sentimental.
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1: Atento ciudad, atención. Rechazamos de manera categórica el vil homicidio de la joven mujer identificada como Luzmeri García Cáceres, ocurrido en la tarde, eso fue la tarde del miércoles 20 de mayo, 2026 en Cimití. Hoy no solo pierde la vida una mujer, hoy parte una hija, una madre y un ser humano con sueños, historia y una familia que hoy queda sumida en el dolor. A sus seres queridos le estamos enviando toda nuestra solidaridad, fortaleza y acompañamiento en este difícil momento.
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1: Atento ciudad, son múltiples reacciones en redes sociales, en especial en Facebook, ante el atroz feminicidio de esta joven de 22 años y madre de dos pequeños hijos a mano presuntamente de su compañero sentimental. Atento ciudad, atento Cartagena, atención mi corralito de piedra, mi ciudad amurallada, escuchen lo que viene, oiga horrible, oiga, sí señor. Rechazamos de manera categórica este vil homicidio, sí señor, así dice. Oiga, y cerramos con el titular que dice, brutal feminicidio en Civití, Bolívar. A Luzmeris García la mató su pareja sentimental.
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1: Más noticias, Cartagena. Estos titulares cuando retornemos que estemos ya en el rey de la mañana. Atención ciudad, atención Cartagena. ¿Cuándo taparán el hueco que genera riesgo el nuevo bosque? Acuacar responde. Ese titular en desarrollo, apenas retornemos mi ciudad. Red de funcionarios de la registraduría expedía documentos falsos a migrantes. También esa otra noticia, mi ciudad amurallada, mi corralito. Y ya está, iban por el hijo y terminaron ultimando a su padre. Esto se sabe de este ataque horrible y dónde fue. Mi ciudad abrollada, mi corralito de piedra, mi Cartagena de India.
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1: Y también la noticia, oiga, en menos de 24 horas han asesinado a 3 hombres en Cartagena de India. Sicarios asesinaron a otro hombre en la vía perimetral a la altura de El Líbano y le dejaron un cartel. 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

un excelente día para todos y para cada uno de ustedes que siempre están allí pegaditos a la número uno de Cartagena, tu reina, 95.5, la emisora que más se oye, la del primer lugar de sintonía. Le agradecemos a Dios por esta nueva oportunidad. Le agradecemos una vez más al Rey de Reyes y Señor de Señores, porque nuevamente pone en nosotros el aliento de vida. Sin merecerlo, Dios es bondadoso, es lleno de amor para con ustedes y nosotros también. Nuestro Dios, grande y maravilloso, hoy nos regala una nueva oportunidad. No todos nacieron para volar alto. Por eso, el águila siempre está sola.

gracias a Dios por este nuevo día. Por tu gracia. Esa gracia que me alcanza y por tu amor que nunca me falla.

gracias a Dios, llevarlo en nuestras mentes y en nuestros corazones, porque lo demás vendrá por añadidura. Buscad primeramente el reino de Dios y su justicia. Y tranquilo, tranquila, no te desesperes, que Dios sabe y conoce perfectamente qué necesitas. Pero todo se da en el tiempo de Dios.

Cartagena, el rey de la mañana, aquí en la reina 95.5, la emisora que más se oye, la del primer lugar de sintonía. Gracias por el respaldo a toda la hinchada de nuestro equipo amado Real Cartagena. Recuerda que Real se escribe con R, con R de reina. Triunfo cerrando el cuadrangular y vamos a la gran final. Le ganó al Barranquilla, señoras y señores, cerrando en casa con broche de oro. Arrancó el equipo perdiendo, pero yo dije, esa vaina no queda así. Hay que empatar y remontar. Y efectivamente, así lo hizo el equipo de casa, el equipo Real Cartagena, nuestro equipo amado, que ayer, repito, derrotó al Barranquilla Fútbol Club. 2-1.

0: Vale, que oye, bebé, pero bacano. Y cuando pierde reggae, llegó Piqué, va a dañar la vaina, ¿qué? Oye, que celebremos el triunfo, hombre, y la clasificación, y la final, y todo. Y aquí hay que ganarle al Envigado el próximo lunes, señoras y señores. ¡Bienvenidos! Reciban el saludo cordial de Néstor DJ, el rey de la calle.
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0: El que gana es el que goza, sí, señor. Te dice por aquí, Ever, saluda a Mazoila. Y recuerda, quien lo vive, quien lo goza. Ahí llegó Piqué. Ok, reciban el saludo cordial de mi compadre Mido, Ángelo Criado, el hombre de las mil voces.
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0: Eddie de la Osa, dos taquitos, camisa 10, el único locutor.

3 por 1, señoras y señores. Ese es mi equipo, señores, ese es mi equipo. Yo soy Eber Luis, el locutor feliz en la felicidad de Cartagena, la alegría de la emisora que más oye mi tierra linda, miembro de la Asociación Colombiana de Locutores y comunicador social.

todos los barrios de Cartagena, en todos los sectores de nuestra fantástica Cartagena de Indias. Y te regalo este mensaje: Dios no es veloz ni es lento. Nuestro Dios es perfecto.

0: coordinación está Néstor DJ. Y mi compadre Eddie de la Osa, 2 taquitos en camisa 10. El único locutor. Ay, tipo, de pantaloncito apretado.
1: Ay, cómo.
0: Parece pelado de 16. Mira de los brazos, parece que fuera al gimnasio todos los días. María, está cuajado.
2: Conmigo.
0: Edil de la Osa, bienvenido al Rey de la Mañana.
2: Ya es conmigo.
0: Hace rato.
3: Buenos días, Cartagena. Buenos días, Heroica. Buenos días, mi ciudad de por allá, de mi corralito de piedra, mi remanso de paz, mi eterno verano, mi brazo de la arena. Oiga, mi Cartagena fantástica. Aquí estamos en el nuevo día dándole gracias a Diosito lindo por, oiga, permitirnos parar la oreja y pelar el ojo, mi ciudad de por allá. Bueno, te cuento que estamos a 9 días de las elecciones nacionales, las de presidente. Oiga, se va a elegir un nuevo presidente, faltan 9 días y faltan 20 días, señoras y señores, 19, sí señor, para que comience el Mundial de Fútbol. ¡Qué vaina linda! Ahí estamos a la expectativa. Bueno, ¿y cuánto falta para que se acabe el año, viejo Eddie? Faltan 223 días para que termine este año 2026. Hoy no es un día festivo. Oiga, hoy es, señoras y señores, viernes de agite, de sucundún, de movimiento, de jarajara, de swing, de lo que sea. Viernes de parranda, con la que más se oye tu reina. Bueno, pues, este día está en la semana 21, faltan 9 días, ya lo dije, para que termine el mes de mayo. Faltan 9 también para las elecciones y faltan 19 para el mundial. Oiga, próximo festivo por el día de Corpus Christi. 8 de junio, pues un 8 de junio. Oiga, qué vaina linda. El día que desfilan los cangrejos. Sí, señor. Y para adelante, payado en Everlucho.
0: 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Así amanece. Muchísima atención. El tiempo. Hoy viernes 22 de mayo de este año 2026. En las principales ciudades de nuestra querida Colombia. La ciudad de Bogotá tiene a esta hora una temperatura de 11 grados. La máxima será de 18. La ciudad de Medellín a esta hora 18 grados. La máxima será de 25. La Sultana del Valle presenta hasta ahora, señoras y señores, 5 de la madrugada con 4 minutos, 19 grados la máxima en la Sultana del Valle. En Cali será de 24 grados. Barranquilla a esta hora tiene 26 grados, la máxima será de 30. No hará tanto calor hoy en Curramba la Bella. Montería, la ciudad de Montería tiene a esta hora 24 grados centígrados, la máxima será de 33. Cincinnati, Sincelejo, la máxima será de 32 y a esta hora presenta una temperatura de 24 grados centígrados. La Samaria, la ciudad de Santa Marta, está ahora a 24 grados, la máxima será de 30, bastante brisa en el día de hoy. Y la capital mundial del vallenato hasta ahora presenta 25 grados, la máxima será de 34 grados centígrados. La de Cartagena, don Eddie.
3: 27 grados con sensación de 31, hoy la máxima temperatura en Cartagena, bajo sombra 34 grados, pero con sensación térmica de 42, va a ser la máxima, señoras y señores. Y les cuento lo siguiente, oiga, parece que están hablando ya de un ingreso de una nueva onda tropical, el detonante del tiempo lluvioso en zonas del Atlántico y todo el Caribe. Parece que ahora sí va a llover porque, de acuerdo a lo que dice por aquí, oiga, la previsión horaria, señoras y señores, vamos a tener, oiga, agüita después de 11 de la mañana, que se pierde el sol y comienza las lluvias aisladas en muchos sectores de la ciudad amurallada.
0: 5 de la madrugada con 5 minutos. Te recuerdo que hoy es tema libre. De lo que quieras hablar, opinar, déjanos caer tu comentario, tu opinión a través de una nota de voz, 320-5432-955 de Torrena. Tema libre. 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A esta hora, 5 de la madrugada con 5 minutos, pico y placa para hoy viernes, pico y placa para que no lo sorprendan los azulitos que ahora andan en vale con los verdecitos.
3: Uy, cómo.
0: Hoy no pueden, no pueden. Hoy no pueden circular vehículos particulares cuya placa terminan en 5 y 6. 5 y 6 particulares de 7 a 9 de la mañana y de 6 de la tarde hasta las 8 de la noche. Particulares 5 y 6, motocicletas de 5 de la madrugada hasta las 11 de la noche cuya placa terminan de motocicletas 5 y 6. 5 y 6, señoras y señores, para vehículos particulares, 5 y 6 también para motocicletas. La mancha amarilla.
3: Mancha amarilla, los taxis que no deben circular en el día de hoy son cuyas placas terminan, o sea, los taxis cuyas placas terminan sus dígitos en 1 y 2. 1 y 2.
0: Sí, señor, estos son los que respetan el pico y placa porque los demás jugamos al pillado, ¿oíste? Sí, señor. Bienvenidos una vez más al número 1 de Cartagena, el rey de la mañana, que era Reina 95.5, la emisora que más oye. No se muevan, ya regresamos con noticias en

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0: Te recuerdo que hoy es tema libre. De lo que quieras hablar, opinar, déjanos caer tu comentario, tu opinión a través de una nota de voz al 320-54-32-95-53. ¿Quién habla por aquí a esta hora? La Reina 95.5, cuando nuestro reloj marca exactamente las 5 de la madrugada con 11 minutos.
2: Buenos días, Evel. Bendiciones para ti, para todo tu equipo de trabajo. El día de hoy quiero hacer la denuncia sobre la nueva EPS, que desde diciembre no le dan medicamentos a mi mamá, una señora que es hipertensa, sufre de un aneurisma abdominal en la vena aorta. Estamos tratando de conseguir un estudio, no hay contrato con nadie y nadie responde, ni a quien ponerle tutela ni nada, porque nada, uno pierde el tiempo con ellos ahí. Casi todas las semanas voy a buscar medicamentos, no hay. Entonces, mientras tanto, a mi mamá le sacan la plata del seguro y ellos no dan medicina. Desde diciembre prácticamente a mi mamá no le dan medicamentos. Ya no, yo estoy desesperada porque mi mamá necesita sus medicinas y ellos no dan solución a nada. Mi mamá tiene que hacerle un estudio para que lo vea el cirujano cardiovascular y tampoco hay contrato con ninguna entidad. Me dieron una orden para Barranquilla y allá me dicen que no tienen contrato con la nueva EPS. Entonces ya estoy cansada, estoy desesperada, no sé qué hacer, para ver qué me pueden colaborar ustedes. Gracias.
0: Ok, mi señora, que Dios le regale hoy un exitoso y bendecido día. Anote este número, por favor, que es el mío. Y me marca ahorita que salgamos aquí del bloque de noticias. Me regala una llamadita porque necesito ahí tomarle unos datos. Anótelo, por favor, 310-60-20-695. Márqueme allí en un ratico. Y con mucho gusto le vamos a colaborar allí para que su mami reciba la atención por parte de la nueva EPS, la atención que tiene que recibir. 310-60-20-695. Ahí dice 620. Y es 60-26-95. 310-60-26-95. 5 de la madrugada con 12 minutos. Nos vamos de inmediato con noticias en desarrollo. 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
3: Atento, ciudad. Atención, Cartagena. Atención, ciudad amurallada. 3 muertos en 20 horas, por Dios. Ocurrieron en Cañón Villa, ocurrieron, repito, en Cañón Villa, Nelson Mandela y el Líbano. Esto fue entre la noche del miércoles y la tarde de ayer, todos, Dios mío, todos estos a manos de sicario. Atento, ciudad, atención, poco más de 18 horas pasaron entre la muerte de José Gabriel Serrano y la de un hombre que permanecía sin identificar hasta ayer en la tarde. En ese lapso, otra persona más fue asesinada para completar 3 casos en los que los sicarios actuaron exactamente con saldo fatal en diferentes puntos de la ciudad. Los ataques dejaron además 2 personas heridas.
0: 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Bastante preocupación en los habitantes de la ciudad de Cartagena de Indias, como usted lo acaba de registrar, don Eddie. 13 muertos en 20 horas ocurrieron estos asesinatos en los barrios Escayón Villa, Nelson Mandela y también el barrio El Líbano. Entre la noche del día miércoles y la tarde del día de ayer, la bala en Cartagena sigue bajita. Atento, Cartagena, muchísima atención. Más noticias en desarrollo. En el número 1 de Cartagena, el Rey de la Mañana, esquina Reina 95.5, caen los rompecadenas tras hurtar, rateros hurtándoles a turistas en el centro histórico de la ciudad de Cartagena de Indias. Se pasean como si nada y la pregunta es: ¿dónde está la autoridad? Los capturados habían despojado de sus pertenencias a 3 turistas, 2 extranjeros y 1 nacional.
3: Atento, ciudad, atención, Cartagena. En una rápida reacción de la Policía Nacional, en articulación con la Fiscalía General de la Nación, se logró la captura en flagrancia de 4 personas y la aprehensión de un adolescente de 17 añitos en el norte de Cartagena de India. Atentos ciudadanos, los detenidos presuntamente integraban la banda delincuencial, los rompecadenas dedicados al hurto, al raponazo de joyas de valor en las zonas más turísticas de la ciudad de Burayada. Atentos Cartagena, atención. Oiga, los operativos se desplegaron en horas de la noche en los barrios San Diego, Getsemaní y la Avenida Venezuela. Y gracias a la oportuna información de la comunidad, según el reporte oficial, los delincuentes tenían como modus operandi acorralar e intimidar a sus víctimas para, en un descuido, jalar violentamente sus cadenas de oro y huir del lugar.
0: A estos rateros en el centro histórico de Cartagena, que tienen la zona bastante, pero bastante azotada, suéltale los perrules. ¡Jue perro! ¡Jue perro!
3: Esto es lo mal llamado quitarrienda, ¿recuerda usted?
0: Los quitarriendas, sí señor. Y ahora tienen el centro histórico azotado. La pregunta es, ¿y dónde está la autoridad? Oh, y ahora, ¿quién podrá defendernos? ¡Suéltale los perrules! Atento Cartagena, muchísima atención. Más de 16 años de cárcel de Guanduca para la peladita Sandra Mosquera por quitarle la vida, según las autoridades, por quitarle la vida a un hombre. Las autoridades confirmaron que Sandra Tatiana Mosquera Mosquera se le estaría investigando también por otros 2 homicidios.
3: Atento ciudad, atención Cartagena, la justicia condenó a 16 años y 6 meses de prisión y 4 horas más a Sandra Tatiana Mosquera Mosquera, tras ser hallada responsable de participar en el homicidio de un hombre ocurrido el 21 de abril 2024 en el municipio de Anserma, Caldas. La sentencia fue emitida por un juez de conocimiento luego de avalar un preacuerdo suscrito entre la procesada y la Fiscalía General de la Nación. Atento ciudad, atención. Y de acuerdo con la investigación, la víctima desapareció luego de compartir con varios amigos en un establecimiento comercial. Las autoridades lograron establecer

0: 18 minutos, 5:18, cerramos con esta. Muchísima atención, preste la atención, sobre todo usted, conductor, usted de vehículo particular, la mancha amarilla, la mancha blanca, incluso conductor de motocicleta. Fecha y ciudades de fotomultas tumbadas por Mintransporte. Si está usted en el listado, se salva de pagar. Según la ministra, en el caso de ciudades que ya cancelaron la fotomulta, la Secretaría de Tránsito correspondiente tendrá que hacer el vómito negro.
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2: Atención Cartagena, atención Ciudad Amurallada, atención Costa Norte Colombiana. El Ministerio de Transporte confirmó que millones de fotomultas impuestas en Colombia entre el año 2018 y 2024 deberán ser revocadas por irregularidades detectadas en operación de cámaras de tránsito en 37 organismos del país. Atenta ciudad, atento Cartagena. Oiga, la ministra de Transporte, Mafe Rojas, explicó en entrevista, señoras y señores, oiga, que la decisión cobija comparando los impuestos mediante sistemas automáticos de detención que operaron sin cumplir requisitos legales y técnicos exigidos por la normativa colombiana. Atenta ciudad, según indicó la funcionaria, la revisión adelantada por la Superintendencia de Transporte encontró que varias autoridades comenzaron a imponer sanciones antes de contar con los permisos requeridos o utilizaron certificaciones expedidas a terceros. Y Cartagena no se queda atrás.
0: 5 de la madrugada con 19 minutos. ¿Qué dicen nuestros oyentes? 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Y hoy es tema libre de lo que quieras hablar, opinar. Hoy viernes en tu reina 95.5, la única emisora que tiene un micrófono en cada barrio de Cartagena. Buenos días.
3: Con los buenos días, señor Eber Luis y Eddie La Osa. Bendiciones, su mesa de trabajo. Hombre, el tema para hoy, ¿qué es lo que está pasando con Distriseguridad, hombre? Y el complot que hay con tanto sicariato en la ciudad de Cartagena, hombre, eso está preocupante. ¿Dónde está el alcalde Omey Tubay? Que se retrate. Y el señor comandante de la Policía Metropolitana de Cartagena. Hombre, eso es un tema muy delicado. Hay mucha matanza en la ciudad, hombre. Bendiciones.
0: Bendiciones también por usted. Recuerde que hoy es tema libre de lo que quiera hablar, opinar. Déjanos ver tu comentario, tu opinión a través de una nota de voz al 320-5432-955 de tu reina, la emisora que más se oye. 520, no se muevan. Ya regresamos, Cartagena. 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
1: Ojo, hombre, tiene toda la posibilidad de chequear lo que hacemos, también comentar y compartir todo lo que hacemos a través de nuestra cuenta de Instagram, arroba la reina 95.5, y en Facebook, la reina Cartagena. Atención, cada vez que podemos decir esto, locutor feliz, importante, nos están suplantando. Hay unos por ahí arbitrarios que se hacen pasar por la reina. Tienen un Facebook que se llama la reina 95.5. Ese no es el Facebook de la reina. El de la reina es la reina Cartagena, ¿ok? Nuestra página oficial en Facebook, la reina Cartagena, para que no se deje confundir. Además, hay publicaciones que no colocamos nosotros y no manejamos esos temas a través de redes sociales.
0: Así es, muchas gracias por la información. Ya lo saben, las radios ahora se oye más y también se ve en internet de tu reina 95.5, la emisora que más se oye, la del primer lugar de sintonía. A los que van llegando a nuestra sintonía, les recuerdo el pico y placa 5 y 6 para particulares, 5 y 6 para motocicletas, 1 y 2 para la mancha amarilla en el día de hoy. Tema libre de lo que quieras hablar, opinar, déjanos caer tu comentario, tu opinión a través de una nota de voz. Te recuerdo que esta es la única emisora que le pone el oído al pueblo cartagenero.
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0: Rafael Espinosa, Rosa Paulina, que también está pegadita a la reina, mi compadre Ricardo, lo mismo que dice por aquí Ricardo, mi compadre Gabriel Villa, Leonet Alvarado, siempre pegaditos a la reina 95.5. ¿Quién habla por aquí? Buenos días,
3: amigos de la reina, buenos días. Yo quiero colocar el grito con los señores de Agua Cartagena. Yo vivo aquí en el Pozón, amigo, y ya, o sea, estoy desesperado. Tengo como una emergencia sanitaria aquí en mi casa con la cuestión del agua. Ya van más de 2 meses que no tengo agua, y Agua de Cartagena, o sea, no me soluciona nada. Ayúdenme, ya les he mandado a ustedes mensajes en varias ocasiones y nada, o sea, colabórenme con esta situación.
1: Ahora que está tocando el tema de Agua de Cartagena, ayer en el Paraguay da protesta toda la tarde, ¿no? Toda la tarde ahí en las instalaciones del Paraguay.
0: Los que están cerquita ahí
1: de Agua de Cartagena,
0: al acueducto.
1: Señor.
0: Este caballero, por favor, mándeme la dirección completica, punto de referencia, su nombre completo, su número telefónico y, si es posible, el número de la póliza. Porque a veces mandamos el audio de esa forma y nos piden, nos solicitan Aguas de Cartagena esa información. Así que la esperamos, hermano mío, para que usted vea, vaya teniendo agua. Ya varios ahí, ¿cómo está haciendo para comprar? ¿Cómo está haciendo para obtener el preciado líquido? Me imagino que debe estar comprando agua, y eso no debe pasar porque usted está pagando un recibo y el servicio hay que prestárselo.
4: Oiga, en Arjona Bolívar también hubo tremenda protesta con llantas encendidas en plena troncal. Imagínese usted. Permanecieron en llamas intransitables, permaneció la carretera troncal de Occidente en el sector La Virgencita debido a la protesta protagonizada por habitantes de varios barrios del municipio de Arjona. Protestaron ayer en horas de la tarde y también en Turbaco estaban protestando.
0: Oyentes, a esta hora tema libre hoy viernes, buenos días.
5: Muy buenos días, señores de la reina, bendiciones para todos. Hombre, sería bueno hablar con el alcalde para que, ¿cómo está el alumbrado público desde la plazuela Sao hasta Ternera? Que están nada más los postes ahí, guindados ahí, sin nada, y ese parte del alumbrado para la entrada de Cartagena, eso está, no está en óptimas condiciones, y tiene rato que esos postes están ahí, y ese contrato de alumbrado público, ¿qué?
0: Están esperando que retoñen los postes, hermano mío. Buen tema que ha tocado usted también, a ver qué pasa y qué va a hacer la administración distrital sobre ese tema. Más oyentes, a esta hora te recuerdo que hoy es tema libre.
6: Buenos días, Dios nos bendiga. Hoy quiero darle gracias por estar siempre ahí, alegrándonos la vida, informándonos, llevando un mensaje bonito y ayudando a Cartagena. Y hoy del tema libre quiero tocar algo, decir algo, es sobre la sensibilidad. Nos hemos vuelto insensibles frente al dolor. Y cuando vemos una masacre, un atentado o algo violento, lo que hacemos es comenzar a hacer comentarios duros, juzgar. ser feo. Y lo digo, por ejemplo, el caso de ayer, cuando yo veo el niño en medio de la balacera, de cuando atacaban al papá, que se ve con una camiseta blanca el señor, y el niño queda en medio de esa tragedia. Y la gente hace son comentarios negativos, como queriendo más venganza, queriendo más muerte.
0: Tema libre en el día de hoy, en La Reina 95.5, la emisora que más oye. Más oyentes a esta hora, buenos días.
7: Buenos días, Ever. Bendiciones para toda la mesa de trabajo. Ever, una cosita. El muelle Los Pegasos, ahí vienen los locos y se cagan ahí, se mean ahí. Entonces, ¿qué están haciendo las autoridades? Hombre, vamos a colocar esos pelados bachilleres, los bachilleres de policía, vamos a colocarlo turno de 8 horas, 24 horas ahí en Muelle Los Pegasos para recuperar ese pedazo. Necesitamos recuperar eso. Eso en la noche es un cagadero y un meadero. Así que por favor, las autoridades, vamos a cuidar nuestra ciudad, vamos a cuidarla. Ok, buenos días.
0: Ok, mi hermanito, buenos días. Igualmente, cuando el turista se va a tomar la foto ahí con los pegazos, esos fósforos.
4: Los pegazos.
0: Pura mierda caliente, compa. Eso le pega el sol ahí y la hediondeja meao. ¡Qué barbaridad! En pleno centro de la ciudad. Muchas gracias al oyente que pone el grito en La Reina 95.5. Te recuerdo que hoy es tema libre. 5:34, flash informativo de la hora. En el número uno de Cartagena, el rey de la mañana.
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4: Atención ciudad, atención Cartagena de India, atención Corralito de Piedra. Sicario, oiga, asesinó a balazos, alias el Chucha, el Nelson Mandela. Tenía 12 anotaciones judiciales y sembraba terror con los hurtos en la ciudad.
0: Atento, muchísima atención. Cayó en manos de las autoridades, alias Joselito, pero no Joselito Carnaval. Alias Joselito cayó con un cipote, revólver y municiones, según el boletín de la Policía Metropolitana de Cartagena, en el barrio La Esperanza. El capturado deambulaba de forma sospechosa por una calle de este mencionado barrio. Siendo interceptado por la patrulla de vigilancia, el man se puso nervioso, empezó a sudar, se le subió la presión, le dieron raqueta y le encontraron lo que le encontraron, revólver y municiones.
4: Atención ciudad, atención heroica, oiga, por sapo, sicarios dejan panfletos junto al cuerpo de un hombre asesinado. Eso fue hace horas, al mediodía, en la perimetral, a la altura del sector El Líbano. El terror volvió a apoderarse de las calles de Cartagena. Eso fue exactamente ayer al mediodía. Un nuevo ataque sicarial estremeció a los habitantes del barrio El Líbano.
0: Atento, muchísima atención. Capturados 6 presuntos integrantes de la banda dedicada al hurto de cadenas de oro en el centro histórico de la ciudad de Cartagena. Tienen el centro azotado. Y la pregunta es, ¿dónde están las autoridades? Al parecer, acorralaban a sus víctimas y en un descuido les jalaban la cadena, les sacaban hasta el boxer. Y el tipo no se daba cuenta.
4: Y atento ciudad, atención Cartagena. Oiga, reversazo en Antioquia, en Bello. Luego de protestas, alcaldía no instalará cámara de fotovolta. También está en revisión la reducción de velocidad aplicada en la avenida regional de Bello.
0: Atento, muchísima atención. Aguas de Cartagena mantiene racionamiento por tercera semana consecutiva. Las suspensiones se deben a las señoras y señores, al tema de las algas y otras cositas que ya ustedes escucharon en la voz del gerente de Aguas de Cartagena por aquí por La Reina 95.5. A usted le meten una programación y resulta que no tiene agua ni antes, ni el día de la programación, ni después de la programación, como la avestruz.
4: Y atento ciudad, Daddy suspendió centro de estética en Cartagena tras inspección. Durante la visita de inspección, las autoridades evidenciaron que en el establecimiento se practicaban procedimientos invasivos y no quieren problemas como el de Bogotá.
0: 5 de la madrugada con 37 minutos, no se muevan, ya regresamos en Tu Reina 95.5, la emisora que más se oye, la madrina para el que se mueva y la madrina para que no escuche este tremendo vallenato.
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Y bueno, atención, tenemos las 5:45 minutos, 5:45. 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
4: Bendiciones para todos y para todas. Aquí estamos una vez más. Dedíquele este minuto a Dios. Dios nos ha regalado los años que tenemos, lo que somos y las cosas que también tenemos. Hay que darle gracias a Dios por todo lo que tuve, por todo lo que tengo, por todo lo que tendré. Siempre daré gracias a Dios. Pero que no nos apeguemos a las cosas materiales. En nuestro andar diariamente haya ganas de ayudar, de servir, de darle la mano a aquel que lo necesita, de colaborar y de bendecir cuando Dios nos bendice a nosotros. Amanecer con vida es uno de los mejores regalos que nos da nuestro Dios. Aprovecharlo al máximo, pero también, repito, darle la mano a aquel que lo necesita. Primero es lo primero. Gracias a Dios por este nuevo día, por este nuevo despertar. Cierre sus ojitos y diga, repita con nosotros: amado Padre Celestial, te entrego hoy mi vida. Entrego también en tus manos la vida de cada uno de mis seres queridos. Entrego en tus manos mi hogar, Señor, el empleo, la actividad que ejerzo todos los días, el emprendimiento, el rebusque, todo lo dejo en tus manos. Quiero ser guiado y guiada por ti, amado Padre. Te lo pido, Señor, en el nombre poderoso de Jesús, que hoy también me acompañes, que vayas delante de mí quitando toda piedra de tropiezo. Porque sé y reconozco en tu presencia, Padre, que te he fallado. Perdóname, Señor. Pero quiero que hoy me abraces, me guíes y me orientes. Gracias una vez más por escucharme, pero también permíteme escuchar tu voz a través de tu palabra. Y el salmista nos lleva hoy al Salmo 1. Bienaventurado el varón que no anduvo en consejo de malos, ni estuvo en camino de pecadores, ni en silla de escarnecedores se ha sentado, sino que en la ley del Señor está su delicia, y en su ley medita de día y de noche. Será como árbol plantado junto a corrientes de aguas, que da su fruto a su tiempo y su hoja no cae, y todo lo que hace prosperará. Que hoy, en el nombre de Jesús, lo que toques sea de prosperidad para ti y para los tuyos. Bendiciones, muchas bendiciones para todos.

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1: Se mueve el mundo vallenato porque lo que pasa alrededor de nuestros artistas. Primero aquí La Reina 95.5, la emisora que más se oye. Dos cosas de las cuales se arrepiente el maestro Iván Zuleta, Rey Vallenato, en la versión número 58 del Festival de la Leyenda Vallenata, señoras y señores. Ha dicho: me arrepiento porque Martín Elías quería grabar conmigo, me las tiré de borracho y no fui a Barranquilla a cumplirle la cita. Ha dicho también el maestro Iván Zuleta: no grabé con el maestro Omar Geles, otra de las cosas que también me duele luego de su muerte.
2: Que me han pasado en la vida, que me han dolido y nunca las voy a superar. La primera, yo quise mucho a Martín Elías y él a mí. Llega Martín Elías y me dice: padrino, yo necesito que usted me toque un tema en el Homenaje a los Grandes, volumen 2. Yo andaba bebiendo por ahí con Elías Mendoza, el acordeonero del Chufi. Y bueno, yo estoy en Guayabao, yo para allá no voy. Le eché la mentira que estaba en Barranquilla. Y entonces llaman a Elías Mendoza, que estaba bebiendo conmigo, y como él no sabía, dijo: no, es que anoche estaba bebiendo con Iván. Y a Martín se le salieron las lágrimas. Mi padrino, ¿cómo me hace esto? Yo quería que él me acompañara. Me dijo que estaba en Barranquilla, no quiere grabar conmigo. A mí, al tiempo se mata Martín, me quedó ese dolor. Como Margeles, ahí está Eri Jerónimo de testigo. Llega Silvestre Langón y me dice a mí:
1: ok, ahí está, señoras y señores, contado por el mismo maestro Iván Zuleta, de lo que se arrepiente de no haberlo hecho con el gran Omar Geles y con Martín Elías, que se lo estaba pidiendo que su acordeón acompañara su voz.
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1: Las 6 de la mañana con 7 minutos, 6-7, arrancamos una hora más del número 1 de Cartagena, el Rey de la Mañana, aquí La Reina 95.5. Te recuerdo que hoy es tema libre. De lo que quieras hablar, opinar, déjalo caer tu comentario, tu opinión, a través de una nota de voz al 320-5432-955 de Tu Reina. Tema libre en el día de hoy. Mi viejo Santalio, buenos días.
3: Bueno, compa, muy buenos días, hombre.
1: Buenos días, mi viejito lindo.
3: Hombre, para usted y todos sus contentulios.
1: Venga, para darle besito aquí en la frente, mi viejo.
3: ¿Qué es para acá, compa?
1: Hombre, qué vaina buena.
3: Sí, señor.
1: Delente. Un besito. Eso. En la frente.
3: Abracen al viejo, hombre.
1: Abracen al viejo. ¿Cuánto hace que no le da un abrazo a papá, hombre, al abuelo?
3: Va a abrazar el cajón.
1: Oiga, sí, sí.
3: Va a abrazar el cajón y te va a dar golpe de pecho.
1: Hombre.
3: Hay que abrazarlo es ahora, compa. La persona se va y no vuelve más.
1: El que se va no vuelve.
3: Sí, compa, señor. Y entonces ya empieza, ñeta, yo debí. Ay, ¿yo por qué no hice esto? Y ahí ya, ¿para qué? Hazlo ahora.
1: Total, estoy de acuerdo con usted, mi viejo.
3: Sí, señor.
1: Tabanquito, buenos días.
4: Buenos días.
1: ¿Cómo está, mijo?
4: Bien, sí, señor. Bien, bien.
1: Oye, ese sotecito apretadito y todo, está cogiendo carnecita.
4: ¿Qué es eso? Metiéndole.
1: Se está empeluchando, Tabanquito, y eso nos encanta.
4: Este no es Ignacio Apóstol.
1: No es Ignacio, no.
4: No, es Buggy. Es Buggy ese vendiendo los platanitos.
5: Quítame me la gané.
1: Bueno, ese Buggy como que va cargado.
4: Y ahora la balanza echando agua.
1: Oh, hombre, qué vaina. Bueno, pero está cojadito, está cogiendo carnecita, Tabaquito, y eso nos encanta. Sí, ¿todo bien?
4: Está bien llevado, todo está bien,
1: amor. Ok, ¿tiene algún mensaje?
4: Sí, vamos con este mensaje que dice: oremos por los que no tienen trabajo. Porque en estos días se les abran las puertas de la bendición a esos que no tienen.
1: Bueno.
4: Y el que tiene trabajo, apóstol, que le dé gracias a Dios.
1: Así es.
4: ¿Sabe qué pasa, apóstol? Que buscamos a Dios es cuando tenemos el problema.
1: La necesidad.
4: De ahí sí te acuerdas de Dios. Pero cuando llegan las bendiciones, ni está ni por ahí van.
1: Y si usted de pronto es servidor público o de pronto es una entidad privada, atienda bien a la gente, hombre. No le ponga cara. Atienda bien como tiene que ser. Y no le ponga cara, no engavete de pronto algún proceso que va por ahí, alguna diligencia. No, eso no se ha dado todavía.
3: O un medicamento.
1: Lo tienen ahí.
3: O un medicamento.
1: O un medicamento.
3: Que, aparte de que a uno, el funcionario le va a decir que no, que lo va a dejar pendiente, este va a poner rostro.
1: Le va a poner rostro.
3: Y este va a ponerle mal cara a uno con rabia, con vaina. Dino la suave.
1: Sí, sí.
3: Si a uno se la tiran suave, uno la coge suave, compa.
1: Exactamente.
3: Uno le dice, la muchacha le dice a uno: hombre, mi señor hermoso, todavía no ha llegado, eso está pendiente. Vaina, claro. Pero tranquilo, sí. En cualquier momentico te llega. Y compa, uno se va fresco.
1: Exactamente. Ahora, estos funcionarios, ahora que usted habla de los medicamentos y de estos dispensarios, reciben órdenes.
3: Sí. Sí, señor.
1: Si a él le toca decirlo, mire, el medicamento no lo tenemos.
3: Es que le toca poner la cara al pobre pueblo. Es que de nosotros allá del barrio que trabaja ahí.
1: Exactamente, el pueblo con pueblo. Hay veces que nosotros... entonces la cogemos, ellos reciben órdenes que tienen que cumplir. Y si no cumplen esas órdenes, que es decirle al paciente, está agotado, le vamos a dar un pendiente, yo, usted no puede atentar contra esa persona porque está recibiendo una orden de sus superiores, que son los que supuestamente guardan los medicamentos, y le dice, usted va a decir esto, ese medicamento no lo vamos a entregar. Usted tiene que decirle al paciente que no lo hay, que se lleve un pendiente y que nosotros lo llamamos o se lo mandamos a domicilio a su casa. Pura carreta. Pero el funcionario tiene que cumplir esa orden. Y no hay derecho para que nosotros atentemos contra esa persona.
5: Ahí está Fundación Camino, niños. No tiene cita para dermatólogo. No tiene cita. Y le digo, niña,
3: niña, buenos días.
5: No, espérate un momentito.
1: No, pero buenos días.
5: Me dio la cita, la vaina.
3: Niña, buenos días. Se dice, bueno.
5: Buenos días. Y la niña le digo, ay, pero dámela tan siquiera para 3-4 meses. Es que no hay. Ya para este año no hay de dermatólogo. ¿Cómo tú me vas a salir con eso a mí, hombre? Aparte que lo mudaron de los cuatro cruces, le echaron para allá para el Sao, gasto uno más transporte. Y el agua tiene 3 días. Tiene 3 días ya. La última vez fue el chorrito que llegó y el agua nada.
1: Tranquila, mi vieja.
5: ¿Qué pasa con el agua?
1: ¿Qué pasó con el bololó?
5: ¿Qué pasó? El bololó está lavado, que es lo importante.
1: No, le explicó,
5: porque yo tengo dos bololó.
1: Va a estar pensando en el otro bololó.
5: Bueno, ahora sí, buenos días, chía. Sube rápido con el café, niño.
1: Te la va a coger con el chía.
5: Rápido, chiquitico. Que te fuiste para el estadio y te pasaste de maraca.
1: Ah, emocionado. Ya le repartió café a todos los jugadores de Real.
5: Esta carajo.
1: Por eso fue que
5: llevó los termos.
1: Por eso fue que buenos días.
6: Buenos días, estamos aquí a las afueras de Agua de Cartagena para que nos colabore ahí y dé mensaje en la reina. Aquí estamos, tenemos 5 días sin agua. 5 días sin agua y no vamos a dejar entrar los trabajadores, vean. Aquí en Aguas de Cartagena, de la parte atrás de Nuevo Chile. Aquí estamos. 5 días sin agua. Anoche venimos como a las 11 y no nos solucionaron nada. Dijeron que iban a ponerla una hora y no, nunca pusieron nada.
5: Es el comienzo de la larga noche, porque esto es el comienzo, don Eddie, de lo que viene. La gente se está emputando.
1: Hubo manifestación anoche y ahora en la mañana están ahí, no van a dejar entrar.
7: ¿Dónde están? ¿Dónde están?
8: Paraguay.
5: Paraguay.
7: Es en el Prado.
1: No, en la planta del barrio.
7: Allá por donde estaba Bolsure.
5: Sí, porque si no hay, entonces vamos a cerrar la planta si no hay niños.
1: Venga acá, mi vida, venga.
5: Viene.
1: Ya, mira.
5: Volvimos a los viejos.
1: Cálmese.
5: No, ni en las empresas públicas municipales era así.
1: Cálmese.
5: Este es el principio apenas. La gente se está emputando.
1: Se
5: me ve bonita la camiseta Real Cartagena, niño, pero porque ganó. Hubiera perdido, no te la pones.
1: Sí, me la pongo.
5: Yo quisiera ver tú, si le hubieran zampado 4 goles, te la hubieran puesto.
1: Ahora la va a jugar conmigo.
5: No jodas, vengo arrebatado. Hoy tengo el apellido arrebatado, como es posible con él.
1: Ya.
5: Chía, sube rápido con el café, niño, para que me calme.
1: Ya, chía, por favor, suba rapidito, que la vida no necesita un café.
3: Oye, tiene la razón, compa. Porque todos estamos en la misma situación, ¿cómo?
1: Vea, pero usted sabe por qué mi viejo Sandalo de la Vía Tulia no ha traído café estos días.
3: ¿Y por qué será, cómo?
1: Porque no tiene agua.
5: No tengo agua.
3: Esta, ni pa' burro he tenido yo, ¿cómo?
1: Oiga, son las 6 de la mañana con 14 minutos. 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

0: consentida para que salgas a pasear. Esa canción, boludo, en tango, ¿cómo se oiría? Se oiría de Dipina, Dogedi, la osa.
1: ¿Cómo es la canción? ¿Cómo es?
0: Para que salgas a pasear, morenita consentida.
1: Hombre, se llama Todo para ti.
0: Todo, todo es para ti.
2: O sea,
0: esto en tango se oía maravilloso.
1: Oye, no, maravilloso se le ve a usted la camiseta que trae hoy del equipo Real Cartagena. Eso nos encanta, Santiago Bonetti.
0: Gracias, de la original, me la chequearon anoche, muy bien. Mirá, acá tiene, de acá la firma. Acá logré la firma, acá en el puño tiene la de Harlan Barrera. Acá tiene la de... Sí, Graciano, mira.
1: Harlan Barrera apenas entró, le cambió la cara al equipo.
0: Te lo dije, boludo, ayer. Y vos me decías, señor, que iba para el segundo tiempo, y tuviste razón en eso.
1: Sí, había que meterlo, sí, en el segundo.
0: Sí, claro, claro. Pero creo que este muchacho ya da para los dos tiempos. Pero resolvió todo, se cambió por completo.
3: ¿Qué pasó? Que ya no hablan de Manota ni de Montero, que no están jugando ya.
0: Sí, están, pero son un complemento fundamental.
1: Sí, ahí la... El de ayer definitivamente fue Harlan, y qué buen partido se hizo este muchacho. Ojalá, porque estaba cojeando ya al final, una pequeña molestia. Ojalá lo puedan recuperar para el próximo partido en la ciudad de Cartagena con Envigado. Me imagino que Envigado le va a poner a 3 o 4 que lo marquen para el próximo partido, Santiago.
0: Sí, yo pienso que va a ser, debería ser así también, ¿no? Dejarlo para el segundo tiempo, para cogerlos
3: cansados.
0: Y sin esquema táctico.
1: Ellos estaban diciendo que no querían el Unión, sino a Real Cartagena, porque creen que van a pasar por encima de nosotros. No, señor, vamos con todo y ahora con más ganas.
0: Y mañana, 8:30 de la noche, Junior de Barranquilla, otro grande de la costa, frente a Santa Fe. Ya va empatada la serie 1-1. Vamos a ver qué se define aquí, quién pasa a la final de estos dos.
1: Pasar el Junior de la ciudad de Barranquilla, el equipo grande de la costa norte colombiana. Y que bueno, algún día tendremos a todas las ciudades de la costa norte colombiana con sus equipos en la primera división del fútbol profesional colombiano. Recordemos que en Valledupar hay un equipo adoptado, pero bueno, hace parte de la ciudad de Valledupar. Tenemos a Juárez de la ciudad de Montería. Falta Sincelejo que se ponga las pilas. Barranquilla ya tiene a su Junior, el equipo grande de la costa norte colombiana. Y por qué no, el Unión, que también suba a la A. Real Cartagena, que suba a la A. Y hacer presencia en el fútbol colombiano con todas las ciudades de la costa norte colombiana.
3: El Unión lo tuvimos aquí, lo querían en pila.
1: Sí, señor, Unión la cartagenera.
3: Claro.
1: Vivió, se hizo aquí en la ciudad de Cartagena de India, pero bueno, ya está en su ciudad. No hay problema por eso, y ojalá todos, hombres sin problemas, sin peleas, sin dificultades, que usted se pueda poner la camiseta de su equipo preferido sin problemas, sin dificultades, y que eso no genere violencia cuando usted se ponga la camiseta de su equipo preferido.
0: Y tu muchacho de Barranquilla ayer, como que era un duelo ya personal, lo que tú contigo, estaban jugando como si fuera una final.
1: Sí, claro, yo lo dije, los manes no van a regalar nada.
0: Ellos tenían todo perdido y sin embargo no se entregaron.
1: La clasificación de Real Cartagena se debió al empate del Bogotá y el Unión.
4: Sí, yo creo que eso fue lo que frenó a los jugadores.
1: Eso de pronto los mantuvo ahí.
4: Ya ellos salieron a la cancha con el pensamiento de ser finalista.
1: De que ya estaban en la final.
4: Claro.
0: Sí, y fíjate,
1: Barranquilla venía con todo, sobre todo esos muchachos jovencitos que tienen hambre de triunfar.
0: De no empatar, de no lograrse.
4: Los suplentes, locutor feliz, los suplentes en Barranquilla Fútbol Club.
0: De no lograrse lo del Unión, hubiéramos estado pulseando bastante allá.
1: Así es. Oiga, qué bien, Santiago. 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

0: Que más se oye a esta hora, 6 de la mañana con 23 minutos. Nos vamos con noticias, noticias, noticias en desarrollo.
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0: Atentos, muchísima atención. Otro sicariato más en la ciudad de Cartagena de Indias. Matan a un hombre en la perimetral y le dejan un panfleto. Atención, muchísima atención. El atentado a bala ocurrió al mediodía de ayer jueves 21 de mayo, convirtiéndose en el tercer homicidio en el transcurso de las últimas 24 horas.
2: Atenta ciudad, atención heroica, atento corralito. A plena luz del día, sicarios mataron a un hombre al mediodía de este jueves 21 de mayo en la vía perimetral frente al barrio El Líbano, convirtiéndose este caso en el tercer homicidio en menos de 24 horas en la heroica y en el número 16 en lo que va de mayo. Atenta ciudad, aunque la policía metropolitana aún no se ha pronunciado de manera oficial sobre este hecho, oiga, de sangre, en videos se ven imágenes que circulan en redes, se observa el cuerpo de la víctima tendido en plena vía pública cerca de la maleza y de exactamente con unas hojas exactamente en la que se logra leer lo siguiente: nueva generación por sapo, a todos los salsa.
0: Atento, muchísima atención, 6 de la mañana con 25 minutos. Más noticias, así hallaron al pescador tras 24 horas desaparecido en el mar de Cartagena. Luego de varias horas de incertidumbre, José Cervantes logró comunicarse con sus familiares. Guardacostas le dieron, sí señor, se dirigieron a ese lugar para auxiliar la embarcación y apareció sano y salvo.
2: Atención ciudad, atención Cartagena, la información fue conocida gracias al apoyo de pescadores de la zona, quienes ayudaron a establecer contacto y verificar que el hombre se encontraba a salvo luego de que sus familiares perdieran comunicación con él desde la madrugada del miércoles 20 de mayo. Atento ciudad, tras confirmar su ubicación, unidades de la estación de guardacosta de Cartagena iniciaron el desplazamiento hacia el lugar en el que se encontraba la embarcación donde estaba José Cervantes, con el objetivo de prestar apoyo y remolcarla.
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3: Buenos días, somos habitantes del barrio Nuevo Chile. Estamos aquí protestando porque tenemos 4 días sin agua en el barrio. Tenemos niños pequeños que ya están enfermos. Los residuos llegan puntuales y no nos colaboran. Anoche estuvimos aquí en Aguas de Cartagena para que nos colaboraran. Nos dijeron que nos ponían el agua en 1 hora. Nos fuimos a las 11 de la noche y nunca llegó el agua. Entonces ya una falta de respeto, no tenemos agua ni para bañarnos, ni para cocinar, ni para nada. Y estamos aquí protestando para que nos solucionen.
0: Ok, mi señora, esta manifestación se está dando precisamente en estos momentos allí en las instalaciones de Aguas de Cartagena en el barrio El Paraguay.
4: Vea, compa, y así como esta, van a venir más. Van a venir más porque si no se pone en serio a cumplir lo que están diciendo, al menos si a uno le dicen, el día tal usted no va a tener, uno se aguanta. Pero es que te dicen, no tienes el martes, el miércoles tampoco, ni el jueves, ni hoy viernes.
0: Esa programación no se está dando como
4: no
0: ellos.
4: Se está cumpliendo,
0: no se, compa, está cumpliendo porque hay mucha gente, muchos barrios que lo meten en una programación. Por ejemplo, hoy viernes, muchos barrios quedarán sin agua, están dentro de una programación. Pero resulta que esos mismos barrios, el día anterior no tuvieron agua y el día posterior a la programación tampoco tienen agua. Y esto es lo que está haciendo que la gente esté botando el chupo con el tema del agua potable. Oiga, en la ciudad de Cartagena.
5: Don Eber, esto es atípico, esto nunca había pasado en nuestra ciudad amurallada. Están ocurriendo una serie de cosas y lo que dice el viejo Sandario tiene mucho de cierto, porque no solamente este sector está protestando, vienen más protestas y de esta manera o de pronto hasta peor.
0: Acuérdese que hoy hace 8 días estuvimos ahí en la entrega del nuevo Chambacú desde las 4:00 de la mañana. Ahí le hicimos una nota al alcalde de Cartagena, Dumay Turbay, y le preguntábamos sobre este tema de Aguas de Cartagena, sobre los racionamientos. Si ustedes se acuerdan, hacen un poquito de memoria, entrevistábamos al gerente de Aguas de Cartagena, pero nunca entregó una explicación que la gente quedara contenta. Es decir, estaba pasando algo, nos decían internamente, está sucediendo algo con el tema del agua en Cartagena, pero nadie dice absolutamente nada. Todo mundo está callado hasta que reventó la gabulla. hasta que la puerca chilló y le hicimos esa nota al alcalde de Cartagena, Dumay Turbay. Ustedes la pueden ver también a través de las redes sociales de la Reina, porque hace 8 días se la hicimos en vivo y en directo aquí en el micrófono de la Reina.
6: Circunstancia generada por el intenso verano que estamos presenciando. La zona de captación no nos da un agua de calidad y el proceso de tratamiento del agua pues es más complejo. Eso hace que el agua que tratábamos o preparábamos para enviar a los hogares o a los negocios, a los hoteles, a los restaurantes, ya no es la misma en cantidad, no en calidad. Reconoce que tiene que comenzar a hacer un racionamiento, y ese racionamiento está hoy en toda la ciudad, en todos los barrios. Y es mejor que tú sepas que tienes agua unas horas en el día para aprovisionarte o programarte a que no te digan nada y dure 2-3 días sin el preciado líquido. Entonces, hay una contrariedad grande nuestra con Veolia, que es el operador de agua de Cartagena, y tomamos esa decisión. O sea, obviamente no estoy contento, no estoy feliz. Ellos dicen que el tiempo de esta emergencia es mientras llega la lluvia, ¿no? Si el sistema lagunar, muchos no saben que nosotros tomamos el agua que consumimos o que utilizamos del sistema lagunar ahí en Juan Gómez, ahí en Rocha, Puerto Badel, en la jurisdicción de Arjona. Entonces, sobre el canal del dique. Entonces, estamos esperando que eso pueda mejorar para que esa emergencia se acabe. Pero hay otro problema mayor, y la semana entrante vamos a hablar de eso. Nos están diciendo, no los habían dicho, porque si nos los dicen nos preparamos, si nos los dicen antes lo incluimos en el plan de desarrollo o lo ponemos en el plan de inversiones. Nos están diciendo desde Veolia, que opera Aguas de Cartagena, que Cartagena no tendría agua para todos los proyectos de vivienda que se vienen. Es decir, y créanmelo, hay solicitudes para construir vivienda como para construir una nueva ciudad. Entonces, ¿qué viene? ¿Cómo me vas a decir eso ahora? Si tú no me habías contado esto antes. Entonces, ahí vi ahí la segunda contrariedad. Entonces, estamos hoy en muy molestos, la verdad. Yo molestándome no resuelvo nada, pero tengo que decirle a los cartageneros que estoy muy molesto, porque nosotros lo que ha caracterizado nuestra actividad es planear y es programarnos en la inversión. Entonces, resulta que ahora hay que construir una planta de tratamiento para darle agua a la ciudad por... Inicialmente me dijeron 5 años. Yo le dije, sea serio. Yo no voy a resolver un problema por 5 años. 5 años pasan rápido. 5 años pasan rápido. Entonces, lo que les he solicitado es que me digan la verdad verdadera sobre esa ampliación de la capacidad de agua que debe tener la ciudad y de esa planta que nos toca construirla. Me tienen que decir que la planta que se va a construir tiene que darle garantía de agua a la ciudad, a su expansión y a su desarrollo, por lo menos por los próximos 15 años, ¿verdad? Entonces, estamos peleados, realmente la frase.
0: Un pequeño divorcio ahí.
6: No, este divorcio puede ser definitivo. Este divorcio puede ser definitivo porque si tú estás aquí como aliado, como privado, con base en un contrato que firmaron otros alcaldes, no lo firmé yo, para que no saquen ahora los pregoneros de la mentira y el desastre, decir que yo no he tocado, yo he sido respetuoso de lo que hay, ese contrato va hasta el 2034.
0: Hablemos un poco. Ahí están las declaraciones del alcalde que ustedes tuvieron la oportunidad de escuchar aquí a través de la Reina 95.5 sobre el tema del agua y lo que no se le dijo a la administración distrital en su momento y que hoy muchos barrios, muchos sectores de la ciudad de Cartagena de Indias están padeciendo el tema del agua porque no se dijo la verdad, según el alcalde, por parte de Aguas de Cartagena a la ciudadanía. Pañitos de agua tibia, que sí, que no, que pito, que flauta. Ni siquiera el alcalde de Cartagena sabía lo que estaba ocurriendo, lo que estaba pasando con Aguas de Cartagena.
7: Don Ever, de acuerdo a lo que dice el alcalde en su entrevista, la que obtuvimos allí en Chambacú, oiga, prácticamente están esperando la lluvia, es el milagro. Entonces, es mejor que contrate, señor Sandario.
4: A los chamanes. El chamán con unos ritos y unos saumerios llama. Oiga. Llama la lluvia, compa, el chamán.
8: Y otro de los datos importantes que deja el alcalde ahí es que el contrato de aguas de Cartagena está hasta el 2034.
0: Imagínese usted.
8: Hasta el 2034.
0: Pero hay cláusulas que de pronto, ajá, hay que analizar ese contrato a ver qué pasa.
4: La cláusula hace una nueva planta de tratamiento que se debió hacer ya y no esperar este momento.
0: No dijeron absolutamente nada.
4: No esperar este momento, así sino es. A ver, irla construyendo porque la ciudad va creciendo, papito. No,
0: dice el alcalde, que hay proyectos de vivienda en Cartagena para construir en otra ciudad. Pero nos quedamos con las mismas tuberías para el agua potable, agua de tratamiento, y nos quedamos con las mismas tuberías y los mismos manjoles, y no se pensó en proyectar hacia un futuro a la ciudad de Cartagena de Indias y ahora alcantarillas rebosadas.
4: En pleno verano.
0: En pleno verano.
4: Y sin agua. Y rebosadas.
0: Barrio sin agua potable. Y pare de contar. Y el tema es grave, señores y señores, de acuerdo a lo que ha manifestado el mismo alcalde Domecq Turbay.
4: Son tres problemas en uno, don Eddie.
7: Es más fácil conectarnos con el canal del dique, con la nueva planta de tratamiento, que hacerlo desde acá, desde Rocha.
4: Tres problemas grandes que tiene alcantarillado. Agua y el aseo, compa, que encima lo están cobrando caro.
0: Totalmente, sí, señor. Son las 6 de la mañana con 34 minutos. Ahí está el tema del agua. Están manifestando en estos momentos. Hay un plantón pacífico allí en las instalaciones de aguas de Cartagena, en el barrio El Paraguay. No les están permitiendo el ingreso a los trabajadores. Se comprometieron con ellos a colocarles el agua en el día de anoche. Y nada, dicen los habitantes de estos sectores que les bailaron el indio. 6:35, tú estás escuchando el Rey de la Mañana.
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0: Bueno, y usted que está cogiendo tanta rabia por el tema del agua, se le está poniendo la cara arrugada, mayugada, como una guayaba o como una maracuyá. Tranquilo, tranquila. Si va a coger rabia, cójala, pero que se le vea el rostro bonito.
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1: En Colombia tenemos las 6:45 minutos, 6:45. Estamos en el Rey de la Mañana. 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

0: mi patria querida. Ya tenemos exactamente las 6 de la mañana con 50 minutos. Vamos a las calles, a las avenidas de la ciudad de Cartagena. Tema de movilidad a esta hora en el número 1, el rey de la mañana.
1: Muy buenos días, Bio Ever. Espero que Dios lo acompañe y su vez de trabajo. Informándole movilidad, Jardines Cartagena, sentido Jardines Cartagena, Ronda Real 5-1, complicado todo eso, hasta Ronda Real.
0: Ok, muchas gracias, mi hermanito. Recuerde, señor conductor, matricúlese con el rey de la mañana, la reina 95.5, y reporte el tema de movilidad a través de una nota de voz 320-5432-95.

0: Con 55 minutos, es el número uno de Cartagena, el rey de la mañana. 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
0: Se pregunta mucha gente cuánto vale hacer un lanzamiento en el Parque de la Leyenda Vallenata de la ciudad de Valledupar. Muchos artistas han dado la respuesta, señoras y señores, pero escuchemos una de ellas en la voz de Rafa Pérez, donde ha manifestado que hacer un lanzamiento con todas las de la ley en la plaza, mejor ahí en el Parque de la Leyenda Vallenata de la ciudad de Valledupar, sitio que han escogido muchos artistas vallenatos para sus lanzamientos musicales, vale 1.500 millones de pesos. ¿Quién asume esto, Rafa?
2: ¿Cuánto presupuesto debe tener un artista vallenato para llenar el Parque de la Leyenda Vallenata en un lanzamiento?
3: Más de 1.500 millones.
0: ¡Hoy!
3: Ahora, la pregunta que me hace es de si retorna, o sea, por el concierto no retorna. Por eso te digo que lo importante es lo que haga después. Porque para esa percepción de un concierto tan grande, como una inversión tan gigantesca, y al fin de semana siguiente te fuiste a meter en una chocita y seguiste en la misma dinámica que venías antes de hacerlo.
4: Discotequita, yo era pequeña.
2: Es lo que usted estaba hablando.
3: Perdiste tú mismo la plata.
4: Ya vio, que yo no soy loco.
2: Sí, tienes razón.
3: Perdiste tú mismo la plata.
0: 1.500 millones de pesos hacer un lanzamiento precisamente allí en el Parque de la Leyenda Vallenata. ¿Serán esos mismos 1.500 millones que ha invertido Churo Díaz que se va de lanzamiento en el día de hoy? Lo que pasa, lo que sucede en el mundo vallenato a través de la reina 95.5.
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0: tranquila, que ya hay una madre que tiene un palo de aquel lado, tiene un millón.
1: Tiene un millón de barras de aquel lado.
0: Una millonaria, compa.
1: Y hoy vamos a entregar otro millón.
0: ¡Chita, Juco!
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1: es como te quieres ganar el chance. Y si no lo apuntas,
2: esto es un sorteo, también hay que decirlo, niña.
1: Exactamente.
2: Sí, porque no, ojalá viera para darle un millón a todas las madres, pero como no se puede, toca sortearlo.
1: Se toca hacer el sorteo, toca hacer la rifa, pero tiene que inscribirse a través del WhatsApp de la reina. 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Mamá reinista, para que quedes registrada y el sistema te pueda arrojar como una posible ganadora. Aquí va la clave de hoy.
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1: Mami, ¿qué le gustaría que le dé ahorita para el Día de las Madres?
2: La mejor noticia que me puedes dar es que te veas de la casa. ¿Ah? Ya tenés 30 años y te estoy manteniendo.
3: Este carajo, está peor que la vida tuya, Dios Sandalio. Ya el nieto está en casi 40 ruedas y todavía lo pechicha.
4: Ella no lo suelta.
5: Ni lo voy a soltar.
3: Nieta, carajo.
5: Es mi pechichón, mi consentido.
3: Su
5: la vida.
3: Guyi.
5: Sí, señor. Es peladito que salió correcto en sus cosas.
3: Oh, carajo.
5: Sí, señor.
0: Son las 7 en punto. 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
7: Atenta ciudad, atención Cartagena. Atención ciudad amurallada, mi corralito. Aquí están las noticias. Mi ciudad por la que más se oye. Se oye en Pila, Tutú, Reina. Atención capturado, así como se oye. 6 presuntos integrantes de banda dedicada en hurto al Roberto de Cadenas de Oro, los quita rienda en zona turística. Atención, al parecer, acorralaban a sus víctimas y en descuido le jalaban su prenda, su rienda. Señoras y señores, atención, en el marco de planes contra el hurto, uniformados de la Policía Nacional de Colombia capturaron en flagrancia a 4 presuntos delincuentes y aprenden a un adolescente de 17 añitos en el norte de Cartagena.
0: Las noticias en desarrollo en el número 1 de Cartagena, el Rey de la Mañana, que es la Reina 95.5. ¿Cómo está la movilidad? A esta hora reportan nuestros conductores, porque los buenos conductores en Cartagena son más, mucho más.
8: Buenos días, Luis, bendiciones, un abrazo. Ahí te reporto movilidad, barrio de Manga, por el antiguo peaje, hacia el centro. A la hora que pasé a las 6:10, estabas 5:05. Calle del Arsenal hacia Boca Grande, también se encuentra 5:05. Salida y entrada de Boca Grande a la hora también se encuentra 5:05. Doña Tulia, ¿de está cogiendo tanta rabia, vio? Que usted no tiene quien le quita después la calentura esa. ¿De está cogiendo rabia? Coge rabia con Estevita porque ya con los ojos rojos y ahora está cogiendo rabia en la emisora. Ojo con eso.
5: Eso, por eso le cogí la cita, niño, al pelado, porque se le ponen los ojos rojos. Ese se llama curjurtiviti.
3: Conjuntiviti. Conjuntiviti, ese sí.
5: Ya le, en la EPS ya le van a tener.
3: Eso lo da el humo a la marihuana.
5: No, señor.
3: Él está hablando de doña Tulia, que no coja tanta rabia.
5: Sí, señor. Ay, eso lo da el popo, la vaina. El popo es
3: el colorete.
5: Sí. No, el ambiente.
3: Ah, ok.
5: El ambiente, el polvorín.
3: El polvorín. Sí, como estamos en tiempo seco.
5: Sí, señor.
3: Hay alguna brisita que levanta un polvo.
5: Sí, hay veces por allá queman basura.
3: La chicharra.
0: 7 de la mañana con 2 minutos, más noticias en desarrollo. 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
7: Atenta ciudad, atención Cartagena, no puede ser. Sicarios entraron a una casa a asesinar a reconocido miembro de la banda de los Pepes en Barranquilla, en el Atlántico. Pero al no encontrar, oiga, su objetivo, terminaron acribillando al papá. Bendita entre bandas, está sin control en el Atlántico. Aquí está la información. Esta ciudad de una noche de terror se vivió en el barrio Carrizal en Barranquilla, luego de que hombres armados irrumpieran violentamente en una vivienda y atacaran a tiros a un adulto mayor que se encontraba en el interior del inmueble. Atenta ciudad, la víctima fue identificada como John Eduardo Rodríguez Márquez, de 60 ruedas, quien recibió varios impactos de bala dentro de su casa. Esto fue la casa ubicada en la carrera Segunda E con calle 50, en la localidad metropolitana de la capital del Atlántico.
0: Hoy con más conductores hasta ahora, tema de movilidad en el número 1 de Cartagena, el Rey de la Mañana. A esta hora te escuchamos, buenos días.
10: Compadrito, buenos días. Llegando aquí por la cordialidad, antes de la rotonda del Pozón, 200 metros antes, hay un puesto de control de policía de carretera. Ahí están haciendo paradas, tienen varios carros detenidos. Y en la rotonda, las infracciones que tú puedas creer, y esto un poco colapsado, como quien va y como quien viene. No puede ser, así como estamos con el agua, la ciudad con más cuerpos de agua, sin agua. Se han robado toda la vida el recurso de Cartagena. Pero bueno, aquí vamos.
0: Bendecido día también para usted, muchas gracias. 7 de la mañana con 3 minutos, voy contigo Marcos Ladeus también. ¿Qué tienes que decir? Recuerda que hoy es tema libre en el número 1 de Cartagena, el Rey de la Mañana. Te escuchamos a esta hora.
11: Ever, mi hermano, buen día.
4: Bendiciones a nuestro mío. Ever, siempre he tenido esa inquietud con la cantidad de carros que se ponen ahí del lado derecho o al frente del CAI, pero del lado, digamos, de la carretera, del lado de Canapote, digamos. Ahí en toda la avenida Santander se pone una cantidad de carros donde cruza el puente peatonal, pero están montados en el carril. Son una vía rápida, señores. Cuídense, no vaya a venir un loco y vaya a haber problemas ahí.
0: Ok, mi hermanito, muchas gracias. Pensábamos que era Marquitos Ladeo. Ya voy contigo, Marquitos. Porque ahora, a esta hora, 7 de la mañana con 5 minutos, hay una información importantísima aquí en el número 1 de Cartagena. El rey de la mañana.
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12: Sí, señor.
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12: Puro viento y viento.
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0: 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Ya regresamos al Rey de la Mañana.
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0: junto al Rey de la Mañana, aquí en la Reina 95.5, la emisora que más se oye. ¿Cómo están las vías, las avenidas de la ciudad de Cartagena de Indias? Nuestros conductores matriculados con el Rey de la Mañana.
1: Buen día, señores de la Reina. ¿Cómo es posible que todos los días, todos los meses y a toda hora hay trancón en la entrada de Cartagena, entrada y salida en el Pozón, rotonda del Pozón, todos los días a toda hora, y nadie hace nada? Gobernación, alcaldía, quien le corresponda, pellizquense todos los días la misma gastadera ahí de tiempo, 2-3 horas en ese trancón.
0: Ahí están nuestros conductores hasta ahora reportando a través de la Reina 95.5, la emisora que más se oye, la del primer lugar de sintonía. Mis conductores, ahora voy con mi compadre José Quesé a la plaza de abastos más importante de la ciudad de Cartagena de Indias. Voy al mercado de Basurto, donde yo me surto, dime lo que sé.
2: Reina es para Dios, soy José Quesé, el que la pone donde es, desde el mercado de Basurto, para dar a conocer los precios de algunos productos de la canasta familiar a través de la Reina 95.5, la emisora que más se oye. Atención todo, tomen nota, que se dice, que se comenta. 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Oye, Berluis, locutor feliz, una cosa es con guitarra, otra cosa es con acordeón, porque no es lo mismo Chana que Sebastiana. Hay personas que están como la guigada arriba, viéndola de abajo masticar para luego copiar. Nos pueden copiar las ideas, pero nunca el talento. El que sé soy yo, el que sé soy yo, el que sé soy yo. Locutor de calle, locutor de barrio, locutor de bordillo, locutor de alimento. Basurto, se deja querer, publíquese para que se enteren.
0: Gracias a mi compadre José Quesé. Rápidamente voy contigo, José Feliciano. Sí, señor, Feliciano Castilla, la vaina. Feliciano Castilla, a esta hora nos reporta el tema de movilidad. ¿Por dónde te mueves, Feliciano?
3: Buenos días, Ever. Dios te bendiga, hermanito, y a tu mesa de trabajo. Pues vengo saliendo de Villagrande de Indias, como siempre el tranconcito por aquí por Ternera, pero ajá, vamos bien porque estamos atascados, ese es mismo la comida de todos los días. Y por favor, si puedes complacerme con una canción, Silvio Brito, Camino Alegre. Buen día, mi hermano.
0: Ok, mi hermanito, ya regresamos con más al número uno de Cartagena, al Rey de la Mañana.
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0: España, Tulia.
1: No coja tanta rabia, tranquila. A lo que le dijo Giovanni Marimón por ahí.
2: Ponme el agua, Luis, ya no cojo rabia.
1: Sí, no hay problema.
2: Bájamele al recibo de Veolia, es lo que está cobrando mucho el aseo y no cojo rabia.
1: Hay muchos barrios que también se están quejando por eso, no están barriendo las calles, pero les están cobrando el servicio de barrido. Como la avestruz, la pregunta es otra vez, oh, y ahora, ¿quién podrá defendernos?
2: Y un solo escobita para barrer como 3 o 4 barrios. ¿Tú sabes cuántas calles tiene, cuántas casas tiene unos 4 o 5 barrios?
1: Bastante.
2: Y a cómo le cobran a cada uno y lo que le pagan al muchacho.
1: 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Don Eddie, le escucho.
3: Oiga, don Eddie, ahorita que estaba hablando, el reporte del amigo Roda, el conductor, que siempre nos colabora exactamente acerca de la movilidad, que estaba hablando de que Cartagena tiene mucho cuerpo de agua, pero el amigo Roda, hay que decirle que los cuerpos de agua son de mar, o sea, agua salada. Pero nos llama poderosamente la atención esto, que hemos visto en muchos países, muchas ciudades enormes, desarrolladas, que hay plantas desalinizadoras. ¿Por qué aquí en Cartagena no colocamos una planta de esta?
4: Con tanto mar que hay.
3: Con tanto mar que hay.
4: Esa planta le escupe la sal y el agua.
1: No, lo que pasa es que después
4: el agua dulce,
1: no.
4: Y la sal se la saca por aparte, que también sí.
1: Yo le voy a decir una vaina a ustedes dos.
4: Sí, ¿qué es lo que
1: pasa? Toda la seriedad del caso.
4: Sí, sí, ajá.
1: Vea, compa, empieza la potabilización del agua salada, que cojamos agua del mar.
4: Sí, señor.
1: Se seca ese charco, compa, y después, ¿qué hacemos con todo ese terreno?
4: Vea cómo se va a secar ese charco. Ahora, eso también es para casos de emergencia.
3: No, es que lo que decíamos, por lo menos en estos momentos, que estamos pasando una situación bastante apretada porque el agua está escasa.
4: Sí, señor.
3: Mire, vea, las plantas desalinizadoras son instalaciones industriales que transforman el agua del mar o salobre en agua dulce, apta para el consumo humano, agrícola e industrial.
4: Vaya a ver, sí, señor. Sí, se puede en la Guajira, vaya a ver.
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1: Ok, dice por aquí, señoras y señores, hermanos en sintonía, un saludo a todos ustedes, a Eddie, la voz tenor, dice por aquí el mensaje, el guajiro, el verseador número uno, a Néstor DJ, el rey de la calle, y a ti que eres el locutor feliz, este saludo lo envía por aquí, mi compadre Carlitos Espinosa, dice, les mandé por ahí un poquitico de cemento, no, el hombre de cemento, maíz, pegadito a la reina.
2: Ni en la pata del albañil mío lo he visto.
1: Oiga, muchas gracias Carlitos Espinosa, siempre pegadito a la número uno de Cartagena, tu reina 95.5, la emisora que más se oye. 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
1: 7:24 minutos, son las 7:24.
2: Sí, el locutor contento. Mañana hay dos partidos. Para ir adelantando un poco, Nacional frente a Tolima. El mismo que se ha destacado Tolima por tener al

0: chileno Sandoval, que se ha vuelto pieza fundamental en este equipo. Mañana se enfrentan a las 6. De allí sale el primer finalista, que hasta el momento es Nacional. Ojo al dato. Y luego 8:30, Junior de Barranquilla, Santa Fe, que hasta el momento va empatada esa serie. Entonces, ¿qué sería? Que mañana salen los dos finalistas del fútbol colombiano. Así decimos.
1: Ok, Santiago Bonetti, vamos a...
0: Las encuestas dicen que Junior Nacional...
1: Exactamente.
0: Hasta el momento.
1: Y es lo que quiere la hinchada de Nacional, que era Junior.
0: Pero se han visto tantos casos en el fútbol, lo que estoy contento que no vaya a terminar la final Tolima-Santa Fe.
1: Sí, sí, pues, algo, cualquier cosa puede pasar.
0: Cualquier cosa puede pasar, pero Real es, definitivamente va a ser campeón de la B.
1: Definitivamente, sí, señor. Vea, el equipo Nacional, la hinchada de Nacional, quiere la final con Junior.
0: Sí, ¿quién?
1: La hinchada de Nacional.
0: Ah, la de Nacional, claro.
1: Quieren a Junior.
0: Y, sí.
1: Y el Envigado no quería el Unión Magdalena, sino a Real Cartagena.
0: Claro que sí. Ahora, a Nacional le conviene que sea Envigado quien pase. Le conviene mucho por motivos de estadio.
1: Ok, ya viene más adelante el remate de toda la información deportiva aquí en el Rey de la Mañana, en la Reina 95.5, la emisora que más se oye. 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
3: Atenta ciudad, atento Cartagena, 13 años, escuchen esto, 13 años de cárcel a abusador sensual de una mujer en Turbaco. Atento mi ciudad, oiga, las pruebas aportadas por la Vicaría General de la Nación permitieron que un juez con funciones de conocimiento condenara a 13 años de prisión a José Gregorio Pardo Arnedo, quien fue encontrado responsable del delito de acceso carnal violento.
1: A José le encontraron un tocayo, se llama Joselito, que cayó con un cipote, revólver y municiones en el barrio La Esperanza de la ciudad de Cartagena de Indias. El capturado deambulaba, caminaba a ver quién le daba papaya, pero que va, cayó en manos de las autoridades con un cipote, revólver y también con municiones. Ya está en manos de las autoridades.
3: Atento ciudad, atención heroica, atento mi corralito de piedra. 4 muertos, Dios mío, y más de 44 heridos dejan enfrentamientos entre indígenas o andígenas más bien en Silvia, Cauca. El conflicto estaría relacionado con la posesión de aproximadamente 8.000 hectáreas de terreno y con la presunta presencia e influencia de grupos armados ilegales en la zona.
1: Aguas de Cartagena mantiene racionamiento por tercera semana consecutiva y tiene emputecida varias comunidades. De hecho, están protestando en estos momentos en la planta de tratamiento en el barrio El Paraguay. Manifestación pacífica porque lleva más de una semana sin agua.
3: Atenta ciudad, atención, por error. Hombre arrolló con camión y le quitó la vida a su esposa Paulina Castro. Oiga, por Dios. Atenta ciudad, mientras le daba reversa al vehículo, el camionero impactó a la joven que murió en el lugar de los hechos. Mi ciudad abrollada, mi Cartagena, eso fue en la vereda Nueva Esperanza, zona rural de Montería, en Córdoba.
1: Atento, muchísima atención, ya clasificado a la gran final, Real Cartagena logró remontar al Barranquilla FC. Sí, señor, el lunes es el primer partido de ida en Cartagena ante Envigado y la vuelta es el próximo viernes, señoras y señores. Vamos con todo, Real, lunes y viernes por la clasificación que ya la conseguimos, igualmente para ganarle esa serie a los antioqueños, al equipo Envigado. Vamos, Real, ese es mi equipo.

0: 4 minutos. Continuamos en el número 1 de Cartagena, Rey de la Mañana. Aquí la Reina 95.5, la emisora que le pone el oído al pueblo cartagenero. Hoy es tema libre, lo que quieras hablar, opinar. Y también hay una sección hoy viernes del funcionario que no funciona. Para usted, ¿cuál es ese funcionario que no funciona? También en el día de hoy, a propósito de tema libre, también tenemos esa sección abierta para que usted nos dé a conocer la respuesta, su comentario y también la opinión sobre el funcionario que no funciona y el funcionario que sí funciona. Es tu Reina 95.5, la única emisora que tiene un micrófono en cada barrio, en cada sector del Corralito de Piedra. A esta hora, Marquitos Ladeus, te escuchamos, mi hermano.
1: Muy buenos días, amigo Ever. Dios te bendiga a ti, a tu equipo de trabajo y a esa vasta audiencia que tienes tú en todo Cartagena, amigo Ever. Mi compadre Eddie La Osa, Néstor Dillén y mi hermano el viejo Sandario. Amigo del hombre, para poner, digamos que, no digamos que grito, porque es que hemos puesto muchos gritos, digamos de que mandándole, hombre, algún mensaje a nuestro alcalde Humberto Turbay, porque viene haciendo un trabajo bueno en la ciudad de Cartagena como nunca. Yo diría que entre él y Carlos Díaz hay empate hoy en Cartagena por las obras, y nuestro amigo Nicolás Curi. Hombre, amigo, lo que pasa es esto, mire, le voy a comentar algo. Navidad y Puerto de Pescador en julio cumple 128 años el 16 de julio. Amigo, nosotros tenemos el 30% de nuestra infraestructura en calle, no tenemos parque, no tenemos campo de softball. Hombre, ¿cómo es posible que en nuestro barrio no se haga inversión? Yo quisiera saber qué está pasando con las administraciones que no miran para Navidad Puerto de Pescadores, si es que de pronto allá no se puede construir, de pronto que después de 128 años nos quieren trasladar para algún lado, pero prácticamente allá no se le invierte nada. Hay gente que ha muerto sin pisar el pavimento. Eso es tristeza. Hoy, entonces, ¿qué pasa, amigo? Queremos decirte hoy, desde la Junta de Acción Comunal, por favor, colabórenos. Ayúdenos, vamos para adelante, te habló Marcos Ladeu de la Junta de Acción Comunal. Eve, saluda a mi tía Yolanda y Julia Díaz allá en las Lomas del Socorro. Siempre están pegaditos a la Reina, amigo mío. Dios los bendiga, Dios los bendiga. Vamos para adelante, vamos para adelante.
0: Ok, muchas gracias, mi hermanito. Siempre pegadito a la número uno de Cartagena, tu Reina 95.5, la emisora que más se oye. Tema libre en el día de hoy, de lo que quieras hablar, opinar. Recuerda que esta es la única emisora que le pone el oído al pueblo cartagenero. Buenos días.
2: Ever, buenos días, mi hermanito. Bendiciones para ti y todo tu equipo de trabajo. Hombre, Ever, bastante preocupado, ya he puesto esa queja varias veces, mi hermano, el centro de la ciudad frente a la Torre Rojo, desde la estación de la Bodeguita hasta finalizar el Camellón de los Martes. Ahí no hay control ni de los locales, ni de los turistas, disculpe. Inclusive hasta de los taxis para recoger gente que baja de la Bodeguita, que se baja de los Tres Caribes en la Bodeguita, del lado izquierdo.
0: Poquito de orden más en el centro histórico de la ciudad de Cartagena de Indias, es lo que dicen nuestros oyentes a través de nota de voz al 320-54-32-95-5 de la número 1 de Cartagena, tu Reina 738. Te recuerdo que estás escuchando el Rey de la Mañana,
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5: Suavecito.
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5: Parece quinceañera.
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1: En Colombia tenemos las 7:48 minutos, 7:48. 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
2: 7:48, más reporte de movilidad a esta hora, señor conductor. Envíanos tu nota de voz al 320-5432-955 en tu reina, porque los buenos conductores en Cartagena son más, mucho más.
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2: 7:51, voy con Francisco Payo Beltrán. ¿Cómo está la movilidad a esta hora en tu reina? 95.5, porque los buenos conductores están matriculados con el rey de la mañana.
3: Don Ever, buenos días, bendiciones. Se reporta Francisco Beltrán. Don Ever, la salida de Manga hacia el bosque 55, la avenida del bosque hacia el antiguo peaje de Ceballos 55 a la hora. Don Ever, para opinar sobre el tema del día, hombre, que le digan al señor alcalde y al señor gerente de Aguas de Cartagena que le digan la verdad a la comunidad, que dejen de estar mintiéndole a Cartagena, que digan qué es lo que pasa con Aguas de Cartagena. Ahora dicen que porque no ha llovido, y eso es mentira, el cauce del
2: canal. Ahí está, hola, todo de Cartagena, pegadito, escuchando el rey de la mañana en la reina 95.5, la emisora que más se oye. Señor conductor, matricúlate con el rey de la mañana, porque los buenos conductores en Cartagena son más.
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para todos y para todas. Aquí estamos una vez más. Dedíquele este minuto a Dios. Dios nos ha regalado los años que tenemos, lo que somos y las cosas que también tenemos. Hay que darle gracias a Dios por todo lo que tuve, por todo lo que tengo, por todo lo que tendré. Siempre daré gracias a Dios. Pero que no nos apeguemos a las cosas materiales. En nuestro andar diariamente haya ganas de ayudar, de servir, de darle la mano a aquel que lo necesita, de colaborar y de bendecir cuando Dios nos bendice a nosotros. Amanecer con vida es uno de los mejores regalos que nos da nuestro Dios. Aprovecharlo al máximo, pero también, repito, darle la mano a aquel que lo necesita. Primero es lo primero. Gracias a Dios por este nuevo día, por este nuevo despertar. Cierre sus ojitos y diga, repita con nosotros: amado Padre Celestial, te entrego hoy mi vida. Entrego también en tus manos la vida de cada uno de mis seres queridos. Entrego en tus manos mi hogar, Señor, el empleo, la actividad que ejerzo todos los días, el emprendimiento, el rebusque, todo lo dejo en tus manos. Quiero ser guiado y guiada por ti, amado Padre. Te lo pido, Señor, en el nombre poderoso de Jesús, que hoy también me acompañes, que vayas delante de mí quitando toda piedra de tropiezo, porque sé y reconozco en tu presencia, Padre, que te he fallado. Perdóname, Señor, pero quiero que hoy me abraces, me guíes y me orientes. Gracias una vez más por escucharme, pero también permíteme escuchar tu voz a través de tu palabra. Y el salmista nos lleva hoy al Salmo 1. Bienaventurado el varón que no anduvo en consejo de malos, ni estuvo en camino de pecadores, ni en silla de escarnecedores se ha sentado, sino que en la ley del Señor está su delicia, y en su ley medita de día y de noche. Será como árbol plantado junto a corrientes de aguas, que da su fruto a su tiempo y su hoja no cae, y todo lo que hace prosperará. Que hoy, en el nombre de Jesús, lo que toques sea de prosperidad para ti y para los tuyos. Bendiciones, muchas bendiciones para

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1: 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La noticia vallenata hoy tiene que ver con el Pluma Blanca. Lanzamiento de lo nuevo del gran Chuno Díaz en el Parque de la Leyenda Vallenata en la ciudad de Valledupar. Hoy será el gran lanzamiento con caravana y todo. Y el remate, repito, será en el Parque de la Leyenda Vallenata en la capital mundial del vallenato. Así se mueve el mundo vallenato en Tu Reina 95.5. Lanzamiento hoy del Pluma Blanca. El gran Chuno Díaz.
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0: estamos en el número uno de Cartagena, el rey de la mañana, aquí la reina 95.5. Agradecimientos a todos los conductores que hasta ahora ruedan con el rey de la mañana, enviando su nota de voz de cómo está la movilidad en la ciudad de Cartagena de Indias. A esta hora también reportamos la sintonía de todos los tenderos en Cartagena, amas de casa, vendedores ambulantes, gente que va en el Transcaribe escuchándonos a través de su móvil, de su teléfono celular, y obviamente todas las amas de casa muy pendiente, porque hoy la reina 95.5 y el gigante del hogar estaremos entregando otro millón de pesos en efectivo. Les voy a tirar nuevamente la clave, anótela, porque esta es la última clave de la semana, es la clave de hoy viernes en el Rey de la Mañana.
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0: Hoy la reina 95.5 y el gigante del hogar, te regalamos, mami, un millón en efectivo. Son las 8 de la mañana con 5 minutos, todo Cartagena pegadita escuchando el rey de la mañana, aquí la reina 95.5, la emisora que más se oye, la del primer lugar de sintonía. 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

0: 8 minutos, Tabaquito y Medio. Lo veo rodeado hoy de lindas chicas.
1: ¿Cómo es la mujer bonita de aquí?
0: Sí, la hembra bonita, sí, señor. Sí. No, gana.
2: Pero ahora que vino la Polocho con la P, con el perro, se perdió.
1: Y pintada de azul.
0: Y pintada de azul.
1: Azul. Pintada de azul.
0: Regáleme un mensaje, Tabaquito, hasta ahora, por favor.
1: No sé cuál es tu plan en mi vida, señor, pero confío en ti. Amén. Okay.
0: Tabaquito está entregando mensajitos acá, ¿no? Tabaquito, para hacerle un recordatorio a nuestros oyentes, era un joven que andaba metido en ese mundo oscuro de las drogas, el hurto y todo, pero ya, gracias a Dios, es una persona distinta y diferente.
2: Se enderezó.
0: Se enderezó el hombre.
1: Gracias.
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3: ¡Peño!
0: Y al Bololomo le cae agua.
3: No le cae agua, dice que cumple Juan Manuel de la Oslo Duy en Chapacuá. Y Paula Andrea Criado Rodríguez cumple en Villa Fanny, que dice que ya está llegando el chorrito de agua, según. Hasta no ver, no cree.
0: Hay gente que se está bañando, pero pegaditos a la pared. Hay algunos que quedan con el sobaco enjabonado porque se les va el agua. Y pare de contar.
3: Sí, señor.
0: ¿Usted se bañó, Tabaquito?
1: Sí, me bañé, apóstol.
0: ¿Se echó su bañadita esta mañana?
1: Sí, señor.
2: Se pegó a la pared.
0: Sí. Qué bueno, estaba pegadito a la pared.
1: Pegadito al chorro.
0: ¿Tiene otro mensajito, Tabaquito?
1: Antes de cualquier plan, agradezco a Dios por despertar un día más. Okay. Como el de hoy.
0: Ok, así es, como el día de hoy. ¿Usted qué piensa de ese mensaje, doña Tulia?
3: Creo que está bien, pero se está resocializando.
0: Así es.
3: Dice él.
0: Se le brindan las oportunidades y los jóvenes tienen que aprovecharlas.
3: Sí, señor.
0: En estudio, en empleo, en lo que haga, pero hay que salir de ese mundo oscuro.
4: Mierda, Hugo.
0: Aquí, Tabaquito, así que usted, bienvenido a la luz.
1: Gracias.
0: Perfecto.
1: ¡Ey, aguanta! La luz perpetua no.
0: Cuidado, una. Oiga. Regáleme el otro mensaje, don Eddie, para entrar aquí con la nota política.
2: Sí, señor, una nota. Bueno, pues, dentro de la programación de Tu Reina. 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
0: 8 de la mañana con 12 minutos. 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Ahora 8 de la mañana con 12 minutos, nos visita, señoras y señores, con una comitiva bastante nutrida de jóvenes, igualmente gente que ha llegado, porque precisamente se ha hecho la convocatoria a través de la Reina 95.5.
3: Yo un verso, compadre.

0: pregunta, ¿hay quién carajo es Caicedo?
1: Oiga, vimos a propósito del verso, aquí lo tenemos. Carlos Caicedo, bienvenido a La Reina 95.5, es aspirante a la presidencia de Colombia.
2: Muy, muy buenos días. Bueno, cordial saludo, Ever, Eddie, Néstor, Ángelo, Tabaquito.
0: Gracias, muy amable doctor.
2: Y especialmente a todos. Oye, cuando te escucho a ti, a veces me pongo a pensar, se me está pareciendo la voja a Tabaquito.
3: Más o menos, ¿vale?
2: Pero bueno, pero no por la causa tuya.
0: Lo mío fue por otra cosa.
4: El trajín.
2: Claro, es el trajín. Bueno, un saludo muy cordial a toda la audiencia aquí de La Reina 95.5 FM en Cartagena. Mira, yo nací en Santa Marta, soy criado en, nací en Aracataca, criado en Santa Marta, hijo de una madre trabajadora que fue muchos años empleada doméstica, aseadora, de un hospital público, de un maestro, viví en barrios populares, estudié desde el preescolar hasta la universidad en el sistema público, fui rector 10 años de la Universidad del Magdalena. Ahí esa universidad la transformamos, la refundamos, la devolvimos a la juventud, a la sociedad, porque estaba quebrada y inviable, ¿no? Y luego fui alcalde de Santa Marta y gobernador del departamento. Vivo en la costa, tengo 4 hijos, mis hijos viven también en la región y he luchado toda la vida por los derechos de los más vulnerables, de los sectores populares, de la mayoría de la población colombiana que merece dignidad.
1: Carlos Caicedo, ¿por qué querer ser presidente de Colombia en estos momentos donde hay un país dividido, una polarización tremenda? ¿Por qué querer ser presidente, sobre todo usted que es costeño?
2: Bueno, precisamente porque les estaba hablando a ustedes ahorita, iniciáramos el programa, para ser presidente de Colombia podemos hacer un símil con ser piloto de un avión. Y tú te subes a un avión con un piloto sin horas de vuelo, o tú llevas a un ser querido tuyo o tú mismo a que lo opere de corazón abierto, una persona que sea un aprendiz. Pues resulta que hay muchos candidatos, encuestadoras, medios y grupos de interés que van situando a algunos como si fueran solo ellos los candidatos. Pero hay un elemento en común en varios, y es que no tienen experiencia de ningún tipo en la administración de lo público, ni rescatando entidades, ni ejecutando proyectos, ni atendiendo a la población en sus distintos problemas. Eso es lo que hace un presidente. Tiene que desarrollar un plan nacional de desarrollo, un presupuesto, estructurar grandes proyectos en materia social, ambiental, productiva, institucional, y territorializarlos, tener capacidad de ejecutarlo en 4 añitos. Entonces resulta que algunos simplemente a través de estrategias de marketing se van situando allí, pero al final le hablan a la gente de la misma vaina que históricamente estamos escuchando, o guerra o paz, ¿cierto? Y algunos ofrecen el camino del plomo o el cementerio, ¿sí?, como solución a los problemas. Yo, por ejemplo, por mi experiencia en la educación pública, como experiencia también como profesor, como rector, como alcalde y gobernador, creo que el camino es darle oportunidades a la gente, especialmente a los jóvenes. Entonces, tenemos propuestas como, por ejemplo, pagarle a los jóvenes que están desertando en grado 10 y 11 y que no encuentran...
1: ¿Pagarles qué, por qué y cómo?
2: Pagarles por estudiar. Tú has escuchado, hay unas propuestas de algunos, pagarles por no matar. Eso es un contrasentido. Pagarles por estudiar. Bueno, tú has escuchado que hay jóvenes que van a estudiar al SENA y los patrocinan algunas empresas y les pagan para que puedan cumplir sus estudios. Pues eso hay que hacer con todos los jóvenes colombianos, particularmente los adolescentes de grado 10 y 11, que desertan el 50%, ¿sabe para dónde se van? Para los grupos armados, para las estructuras delincuenciales, porque muchas veces tienen que escoger entre salir a trabajar y estudiar, y muchos salen a trabajar. Y lamentablemente el trabajo que encuentran es informal, y otros encuentran trabajos que no son ni siquiera informales, sino ilegales. Pero además, yo soy de los que creo que la plata del Estado tiene que servir no solamente para pagar a los jóvenes por estudiar, sino para garantizar los posgrados gratuitos para el que termina la carrera, y tiene que servir para crear un banco público cooperativo para apoyar a los emprendedores. Mira, ¿cuánto es el plan de que necesita una persona que está vendiendo como un vendedor ambulante o estacionario? Necesita 5 millones, o 10, o 30, o 40. ¿Pero quién se los presta? El pagadiario, el gota a gota. Y la gente termina trabajando para terceros. ¿Por qué el Estado no puede tener líneas de apoyo y de fomento al emprendimiento y que la gente se asocie en cooperativas? ¿Por qué no podemos organizar a la gente, sino que la gente tiene que espontáneamente sobrevivir? El acceso a los servicios públicos, por ejemplo, en energía. El Estado tiene que organizar empresas de servicios públicos a nivel regional que sean públicas y, en este caso, garanticen el acceso a la energía a tarifas justas con energía solar y eólica. Nosotros vamos a hacer eso, construir una empresa pública para el Caribe, para el Pacífico. Yo lo hice como alcalde y como gobernador. Hay que construir campos universitarios en los municipios intermedios de 30.000, de 40.000 habitantes. Eso lo hicimos nosotros con nuestros propios recursos, 150 campos universitarios, para que los jóvenes no tengan que migrar a Cartagena o a las capitales, dejando sus pueblos y nunca más regresan, pero que allí se les garantice no solo estudio, sino también apoyo luego para emprender el ejercicio de sus carreras. Es decir, yo sí creo que las cosas en Colombia pueden cambiar, inclusive en el sistema público, reorganizarlo, evitando la intermediación de las EPS, fortaleciendo los hospitales públicos, dándole nombramiento al personal sanitario a término indefinido, por ejemplo.
1: Él es Carlos Caicedo, aspirante a la presidencia de Colombia, hoy en La Reina 95.5.

0: Usted estuvo muy ligado al partido de gobierno, Pacto Histórico, pero lo vemos ahora independiente. ¿Por qué?
1: Bueno, yo en el 2018 estuve en una consulta presidencial. En ese entonces era Gustavo Petro y Caicedo. Petro saca 2.8 millones de votos, yo 515 mil, y lo apoyé. Y luego, y él pasó a segunda vuelta. Luego lo volvimos a apoyar en el 2022, cuando le ganó a Rodolfo Hernández. Nuestro movimiento más o menos aportó lo que sacó en la lista del Congreso, casi 500 mil votos. Pero no hemos sido del PAC, somos una fuerza de izquierda independiente, tú lo has dicho, que nos hemos construido. Hemos construido un camino, sobre todo en la región. Hemos defendido los derechos de los territorios a decidir sus servicios públicos, a decidir sus sistemas de salud, sus sistemas educativos, sus sistemas de seguridad ciudadana. Creemos en un modelo de autonomía en las regiones, un sistema federal de gobierno, como hay en Brasil o Argentina o México, el propio Estados Unidos. Entonces, claro, Gustavo Petro representa una izquierda que nosotros hemos apoyado, pero no hemos hecho parte del gobierno. Eso sí, lo hemos acompañado, y ahora decidimos ir con nuestra propuesta, que tiene, digámosle, pues muchas coincidencias, pero también diferencias. Y una de ellas es que nosotros hemos gobernado en la escasez, hemos enfrentado mafias y hemos logrado resultados que se han convertido en políticas públicas. Y esas políticas públicas, como fondos de beca, apoyar a los jóvenes para que accedan a la universidad, crear el programa médico en tu casa, que ahora se llama Equipos Básicos en Colombia, fortalecer la red pública hospitalaria, construir vías terciarias y secundarias para que los campesinos saquen sus productos, entregarles maquinaria a los campesinos organizados en cooperativas, que es lo que haríamos en Colombia. No solamente entrega de tierras, bancos de maquinaria, acceso al crédito, acceso a los mercados, compras de cosecha para venderlos luego en los mercados populares a precios de costo, y que la gente acceda a la comida barata, porque es que el costo de vida está por las nubes. Entonces, este tipo de modelos que ya hemos construido con éxito, con resultados, en la escasez, ahora imagínate en el gobierno nacional con todos los instrumentos que posee el Ejecutivo Nacional.
0: Claro que sí. Doctor Caicedo, seguridad, empleo y costo de vida. ¿Cuál es hoy el problema más urgente del país y cómo resolvería usted esa situación si llega a ser presidente de Colombia?
1: Bueno, yo creo que el origen de todos los males en Colombia está en la desigualdad y en la pobreza. Entonces, claro, los campesinos ven una oportunidad en algunas zonas de cultivar coca porque les da un ingreso que los cultivos de pan coger no le dan. Muchos jóvenes se meten a los grupos armados en la esperanza de que tienen no solo un ingreso, ¿verdad? En el caso de algunos que van a la guerrilla, esperando la transformación que nunca ha llegado de la sociedad, o los que se meten a grupos delincuenciales ligados al narcotráfico, al paramilitarismo. Y claro, de ahí derivan todos los problemas de inseguridad posteriores. Pero si la gente tuviese entonces acceso a un empleo digno, tuviese acceso a vivienda, a servicios públicos, a educación y salud, estoy seguro que la cantidad de personas que van a lo ilegal disminuye. De manera que el presupuesto que tendrías tú que dirigir a ejército, policía y temas de seguridad disminuirían automáticamente. Pero Colombia no resuelve los problemas de fondo porque eso le interesa a algunos políticos. Que el país siga así, y así lleva 85 años en guerra. Y tú ves los candidatos con el mismo sonsonete: voy a dar más cárceles, voy a dar más plomo. Y ofrecen plomo. Al final de cuentas, su camino es el cementerio o la cárcel para la juventud. El nuestro es la educación, el progreso y la prosperidad para los sectores sociales y populares. Pero claro que hay que tener medidas en materia de seguridad. Yo lo hice como alcalde. Mira, cuando llegué a Santa Marta, Santa Marta estaba entre las 50 más violentas del mundo. Y bajamos la tasa de 49 homicidios por cada 100.000 a 16. En Colombia ahorita está casi en 26. ¿Y cómo lo hicimos? Logramos la policía metropolitana, yo prohibí el parrillero hombre, le metimos ejercicio de autoridad, ¿oíste? Enfrentamos a los grupos narcoparamilitares que tenían sitiada la ciudad y que obviamente si no las controlan vuelven y se la toman. Ahorita en Santa Marta se la han ido tomando de nuevo porque además la alcaldía la dirigen personas que se robaron las elecciones y están ligados a la mafia. Pero además, ¿sabes qué hay que hacer? Meterse a la zona donde hay niveles críticos de inseguridad y organizarlo. Organizamos el mercado público de Santa Marta, de ahí salía buena parte de las órdenes del sicariato de la ciudad en el pasado. Y a su vez hicimos una hermosa red de parques internacionales.

0: intervenimos en el tema educativo, en el tema de salud, en los barrios populares. La gente empezó a ver la llegada del Estado. Cuando el pueblo ve que el Estado llega, que los recursos públicos llegan, obviamente la gente también se siente parte de la sociedad, y si hay oportunidades para ellos, disminuyen los niveles de violencia. Entonces yo creo que la estrategia de seguridad combina ejercicio de autoridad. Por ejemplo, creo que hay que darle posibilidad a los alcaldes y gobernadores de crear sus propias policías a nivel territorial, además de aumentar el pie de fuerza, mejorar los salarios de los policías, porque también muchas veces pago, entonces empiezan a corromperlos, ¿cierto? No digo que sean todos, pero ha pasado. Y a su vez hay que generar inversión social en las zonas críticas y oportunidades para los jóvenes.
1: Doctor Carlos Caicedo, por último, invitar a toda la gente que ya se está programando para el próximo 31 de mayo, cuando son las elecciones a presidencia de la República aquí en Colombia. ¿Qué le decimos a aquellos que se están preparando para ir a votar, porque les gusta votar, porque estamos en un país democrático, pero aquellos que todavía están indecisos, aquellos que hay que motivar y que hay que decirle, pellizcarlo, decirle, hay que salir a votar? ¿Qué le decimos hoy a todos ellos?
0: Bueno, además de las propuestas que ya he esbozado, he trabajado como alcalde y gobernador reorganizando el sistema de salud. Creo que se puede organizar para que no haya colas de más de 72 horas, que podamos producir desde el Estado los medicamentos para regular los precios, hacer compras públicas, hacer giro directo a la red pública hospitalaria para mejorar la salud y para generar empleo. Vamos a crear un banco de fomento industrial para apoyar pequeñas y medianas empresas, y el banco que crearemos tendrá una línea de apoyo cooperativo para el vendedor estacionario, para el vendedor ambulante, para el mototaxista que necesita crear un negocio y no tiene acceso al capital. Entonces, para que la gente tenga un plante entre 10 y 40 millones de pesos, inclusive lo que llaman crédito a la palabra, con garantías que sean de respaldo más de la comunidad, porque la gente no tiene ni propiedades para garantizar esto, pero le vamos a dar acceso al capital con asistencia técnica, capacitación, para que emprendan negocios. Es decir, yo sí creo que apoyando al campesino, no solo con tierras, con maquinaria agrícola, comprándole la cosecha, distribuyendo con precios justos en comisariatos populares los alimentos para que la gente tenga acceso a la comida y el campesino produzca, proteger la producción nacional. Estamos importando comida, leche de otras partes, apoyando a campesinos de otros países, apoyando a los nuestros, dándole apoyo al emprendedor, al que está, en los 13 millones de personas que están en el rebusque. Colombia puede cambiar, pero para eso tiene que llegar una persona que entienda la pobreza, porque yo pues la conozco, vengo de los sectores populares, que entienda las regiones, vengo de una región, que ya haya gobernado y tenga experiencia y quiera hacer un cambio profundo de este país, una revolución de verdad, en términos sociales, para que haya equidad y justicia social, en términos ambientales, para que la gente tenga acceso al agua y se cuide nuestro patrimonio natural, en términos productivos, para que haya trabajo e ingresos con dignidad para la mayoría de la población, y democratizar esta sociedad para que haya paz y todo el mundo pueda progresar y echar para adelante.
1: Doctor Carlos Caicedo,
0: así
1: muchas
0: que
1: gracias.
0: Esta opción nuestra, el 31 de mayo, pues se la ofrecemos a los colombianos en primera vuelta, para que aquellos que no han tomado una decisión o que creen que puede haber una opción de una izquierda con experiencia por la que puedan votar, aquí está la nuestra.
1: Carlos Caicedo, aspirante a la presidencia de la República de Colombia, señoras y señores, elecciones que se darán en una primera vuelta este 31 del mes de mayo. Muchas gracias, que Dios lo acompañe en sus propósitos, en cada una de sus propuestas, y que el pueblo colombiano sepa definitivamente elegir. La anterior fue, sí señor, gracias a usted, la anterior fue publicidad política pagada.

0: 8 de la mañana con 36 minutos, son de 36. 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
3: Dielo, por favor. El otro puso rostro porque no le llegaron a él, tiene que llegarle también. Tiene que ser quitarle. Y a Eddie también lo besó. Ojo, allá la sintonía.
0: Ojo.
3: Ojo en la sintonía.
0: Cuidado con una vaina.
4: Dice por aquí, niño, déjame hacerle aquí un cumplimentado. Dice que está cumpliendo años hoy Alejandra Soto, niña, feliz cumpleaños de parte de la vieja Tulia y de tu papá René Soto, que los cumplas muy feliz.
0: Felicidades para todos los que hoy se anotan un año más de vida. A propósito de René, deme razón, doña Tulia, de René Olier.
4: René Olier, anda. Vení, ese muchacho, que ha sido de ese muchacho.
0: Ha sido ese muchacho.
4: Sí, señor.
0: El gran René Olier, moto trabajador, que nos reporta también el tema de movilidad en la ciudad de Cartagena de India. Pero hay veces que uno se ocupa y esta vaina, y a veces no puede uno responderle el mensaje, y es mambo de chupo.
4: Sí, señor, se cabrea. No te cabrees, niño, coja rabia con uno. Bueno,
0: con tantos oyentes que nos escriben y todo, hay veces que no logramos evacuar. 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

0: tenemos Paula Andrea Criado Rodríguez, la hija de Johnny y de María, allá en Villafán, y de parte de su hermano Juan de Dios, todos los vecinos de su abuela Clara y todos los que la quieren. Que los cumpla feliz, Paulita Andrea, niña.
1: ¿Hay agua o no hay agua ya?
0: Sin agua para el sancocho, pero entonces hacemos un asado. No le pare bola a eso y le echamos fría la vaina.
1: Ok, señoras y señores, llega un flash informativo de la hora. En el número uno de Cartagena, el rey de la mañana, aquí en la reina 95.5, la emisora que más se oye. 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
3: Atenta ciudad, atento Cartagena, prevén lloviznas en la mañana y altas temperaturas en Cartagena hoy 22 de mayo. Según el reporte meteorológico de iClima, la ciudad registrará temperaturas máximas de hasta 34 grados, así como se oye.
4: Ahí es 22. Es 26, disculpe, compasiva la noticia.
1: Atento, muchísima atención a la gobernación del departamento de Bolívar, en cabeza de Yamil Arana Padagüí, señoras y señores, y también el señor Carlos H. Oramas, señoras y señores, tienen el gusto de invitarle en el día de hoy a la ceremonia de recreación histórica de El Cañonazo, hoy viernes 22 de mayo, 5 de la tarde, en el Palacio de la Proclamación. Invitación que hace la gobernación del departamento de Bolívar, en cabeza de Yamil Arana Padagüí.
3: Y atento ciudad, atención Cartagena. Ella era Judith María Velázquez, la mujer que sicario mató, oiga, o los sicarios fueron más de uno, mataron en San Jacinto. Atento ciudad, atención, la policía de Bolívar confirmó que la negra, como le decían, la asesinaron dentro de su casa. Tenía 8 anotaciones judiciales.
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1: Atento ciudad, atención heroica. Otro sicariato en la ciudad, otro sicariato en Cartagena. Mataron a un hombre en la perimetral y le dejaron panfleto. El atentado a mano ocurrió al mediodía de este jueves 21 de mayo, convirtiéndose en el tercer homicidio en el transcurso de las últimas 24 horas.
2: Dígame, señor Rogelio.
3: Luis es gay.
4: Luis es el rey. El rey de la mañana.
2: Jodama asustó.
4: Sí, sí. Sigue en las noticias, compa.
2: Jodama asustó.
4: Llegó borracho y borracho,
2: compa. Converso no gay a esta altura, compa. Oh, carajo. 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
1: Bueno, oiga, seguimos todavía con lo de Omar, que el pasado 21 se cumplieron 2 años de su partida. Pero mire, hay una carta bastante triste, sentida, que su hijo Daniel, el que pasaba con él al lado, que ya tocaba acordeón como él, le escribió. Y abro comillas, porque él habla de esta manera en la carta. Hay días en los que el corazón pesa más de la cuenta. Días donde los recuerdos llegan sin avisar y donde mantener el ánimo arriba cuesta un poco más. Hoy es uno de esos días, papá. Pero en medio de tantas emociones encontradas, también siento gratitud. Gratitud con Dios por cada bendición, por sostenerme incluso cuando, las fuerzas no alcanzan. Y por permitirme ser parte de un amor tan real y tan eterno como el tuyo, papá, escribió. Uno aprende a vivir con el vacío, dice Daniel Gele. La carta continuó con Daniel Gele relatando cómo ha sido vivir con el vacío de perder a Omar Gele, quien más que su padre fue su gran amigo, confidente y soporte.
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0: Parranda Celestial, como le dicen también, el maestro Jorge Oñate, sonando en tu reina 95.5, definitivamente la emisora que te suena el mejor vallenato. Y si es vallenato, es la reina. Si es vallenato, es la reina. No lo busque por otro lado, no señor.
1: No
0: se me desespere que ya vamos
1: ya
0: con
1: venimos, ya venimos.
0: La información deportiva. Está preparado también ahí el cantante del gol, Javier Fernández. Está ahí listo también en calistenia, al igual que mi compadre, mi llave, mi pana, mi amigo Juan Carlos Rebollo. El trío de la información deportiva aquí en la Reina 95.5, la emisora que más se oye. Rogelio.
2: Y este tipo sí toma, compa.
0: Joda,
2: ¿Cuál es el motivo hoy?
0: Real. Ok, la clasificación Real. Del equipo Real Cartagena, que iba perdiendo contra el Barranquilla, un gol por cero,
2: okay.
0: Que empató y remontó. Ganó nuestro equipo amado Real Cartagena 2-1 al Barranquilla Fútbol Club.
2: Y mañana, ¿por qué vas a tomar, papito? Ronge, ven, papi, ¿por qué vas a tomar?
3: Junior.
0: ¿Mañana qué?
3: Junior. Su papá.
0: Ah, Junior de Barranquilla mañana.
2: Está hablando enredado el tipo. Hay que traducir porque para que no se malinterpreten las cosas.
0: Exactamente. Como buenos costeños hay que hacerle fuerza también al Junior de Barranquilla. Hay que hacerle fuerza también al equipo de Valledupar. Hay que hacerle fuerza al equipo de Montería. Ojalá, hombre, también se prepare la ciudad de Sincelejo, Riohacha, y hay que hacerle fuerza también al equipo de Unión Magdalena, Real Cartagena, que es nuestro equipo, pero que la costa esté unida y que no haya división.
3: Luis,
0: dígame.
3: Néstor me quiere besar el cacorro.
2: Hombre, vamos. Que Néstor le quiere regalar un cachorro.
0: Ah,
2: que es un perrito. Sí, señor, pero él no puede tener sus animales.
0: Pega que se pega.
3: Eso lo voy a dar por chiquito, Zoila, por chiquito.
0: Hombre.
2: No, dice que lo que hace Zoila para él es un delito.
0: Ah,
2: él no entra en eso.
0: Él no entra en eso.
3: La osa, me quiero coger el trozo.
2: ¿Y qué? No, que Eddie La Osa es un locutor exitoso.
0: Ah,
2: exitoso, sí, exitoso, señor.
3: Es correcto, correcto. Luis, ¿sí que diga la naya?
2: Mierda, compa.
0: Oiga.
2: No, que Ever Luis es el rey de la mañana.
0: Ah,
2: sí, compa, pues no malinterprete.
0: Cuidado con una vaina.
2: Lo que pasa es que el trago enreda el habla, compa.
0: Total, se le pone pesada la lengua.
2: Sí, pesada, compa.
0: Venga, amigo, venga, reposes aquí, siéntese aquí. Ya. ¿Le probó con café?
3: No.
0: ¿Cafecito?
3: Café para maricas.
0: Mierda.
3: Yo ese me como un café, maricón.
0: No. ¿Qué quiere? ¿Un vaso con agua?
3: Vomito aquí,
0: como... Un tapetusa.
3: Vomito.
0: Vomita el agua.
3: Sí.
0: ¿Un traguito?
3: Trago una cerveza.
0: ¿O un trago o una cerveza?
4: Dame 20 mil pesos para comprarme una picada.
3: ¿Pero será tu marido, marica?
0: Oiga, cuidado. 9 de la mañana con 10 minutos, todo de Cartagena pegadito escuchando el rey de la mañana.
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0: 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José Altamar, líder de la ciudad de Cartagena de Indias, hoy lo tenemos en los estudios de la Reina 95.5. José, bienvenido. ¿Y qué lo trae por acá?
6: Muy buenos días. Un saludo cordial para ustedes, a la mesa y a toda la ciudadanía cartagenera. Bueno, en el día de hoy pues queremos poner el grito en la Reina a través de la situación que está viviendo el gran líder social de esta ciudad, como lo es Eduardo Ferrer Lunas, quien se encuentra hospitalizado desde el 7 de mayo en el Hospital Universitario. Ya anterior a esto pues ha venido hospitalizado el año anterior con un problema que tiene de una anemia, y que hoy han considerado pues que hay que hospitalizarlo con urgencia.
0: Pero él está hospitalizado.
6: Estaba hospitalizado y está hospitalizado actualmente.
0: Okay.
6: Nuevamente lo volvieron a hospitalizar desde el 7 de mayo en el Hospital Universitario, y allí consideraron de que hay que trasladarlo con urgencia para un especialista en materia de hematología, para un cambio de médula que tienen que hacerle urgente.
0: Eduardo Ferrer Luna también nos envía, creo que es el mismo mensaje que usted tiene ahí. Hoy requiero hacer el llamado urgente a CoSalud EPS. Yo estoy desde el 7 de mayo, dice él, dice Eduardo Ferrer Luna, que nos envía, entre otras cosas, a pesar de estar hospitalizado, a pesar de tener quebrantos de salud, nos envía lo que está pasando en los diferentes barrios de la ciudad de Cartagena de India, haciendo que la administración cumpla, haciendo que los líderes y que la misma comunidad se sienta bien. Ese mismo señor, Eduardo Ferrer Luna, está hospitalizado y requiere de la atención urgente de su EPS, que en este caso es CoSalud. Está allí desde el 7 de mayo en el Hospital Universitario del Caribe, esperando que CoSalud, su EPS, lo remita a una clínica especializada para lo que él está necesitando en estos momentos, para un cambio de médula, y hasta ahora no hay soluciones. Mientras tanto, dice él, yo aquí en el hospital desmejorando la salud, mis plaquetas bajan, pero también la hemoglobina hace el mismo sistema, es decir, sigue bajando la hemoglobina y las plaquetas se empiezan a complicar. ¿Qué dice CoSalud sobre este tema, José?
6: Bueno, CoSalud lo que manifiesta es que ya ellos hicieron la solicitud ante las diferentes IPS, pero están esperando que sea la IPS la que tome la decisión si hace o no hace el proceso.
0: ¿Cuánto tiempo llevan esperando ya la respuesta de CoSalud?
6: Ya tenemos más de 15 días que se le hizo la solicitud y no han podido dar respuesta.
0: Defensoría del Pueblo, Personería Distrital, Tutela, ¿qué van a hacer o qué se piensa hacer sobre este caso, ya, sobre la salud de Eduardo Ferrer Luna?
6: Sí, ya activamos toda la ruta. Lo único que nos quedaba era llegar aquí a la reina, que como siempre, escuchando a la ciudadanía, y un mensaje contundente que le mandamos a la ciudadanía cartagenera, a aquellas personas que apreciamos y queremos y reconocemos el liderazgo de Eduardo, que si aquí al día lunes no resuelve nada CoSalud, pues nos estaremos tomando las instalaciones de CoSalud, los líderes de la ciudad de Cartagena, porque consideramos que Eduardo requiere de una mejor atención. Requiere de que CoSalud le preste el servicio que le está necesitando.
0: No ha dicho absolutamente nada, pero lo que él necesita sí lo hay en Cartagena, o tienen que trasladarlo a otra ciudad.
6: Nos decían un especialista de que en la ciudad de Barranquilla está lo que se requiere hacerle CoSalud hoy a Eduardo. Lo que se requiere es que CoSalud haga la gestión, que hasta este momento no lo han hecho.
0: Dios mío, yo pienso que ya hay que, porque imagínese esperar hoy si no hay una respuesta por parte de CoSalud. Hoy viernes, mañana me imagino será mediodía, que se va rápido, domingo nadie trabaja, y son tres días más perdidos tratando de mejorarle la salud a Eduardo Ferrer Luna y no hay una respuesta por parte de CoSalud.
6: De verdad que es triste, y por eso el llamado es a la ciudadanía de que lo que es con Eduardo hoy, mañana puede ser con cualquiera de nosotros. Eduardo ha estado en estos micrófonos haciendo el llamado para que se atiendan ciudadanos cartageneros. Por lo tanto, pues hoy es nuestro amigo Eduardo y vamos a hacer lo que tengamos que hacer para que se le preste este servicio.
0: Escuchemos, aquí nos está enviando también un oyente lo siguiente en relación precisamente a la salud de Eduardo Ferrer Luna. Te escuchamos, buenos días.
7: Buenos días, Ever Luis, cordial saludo a toda tu selecta audiencia. Ever, el tema están tocando sobre un gran amigo, un gran luchador, un gran hermano de las líderes sociales, un defensor de las comunidades como Eduardo Ferrer. Es lastimoso ver cómo el abandono y la negligencia administrativa de CoSalud está dejando que cada día se deteriore más y más su vida, con la posibilidad, Dios no lo va a permitir, de que se nos vaya. No podemos ser permisivos, no podemos ser cómplices solidarios con lo que está sucediendo con Eduardo Ferrer, como con muchos colombianos que están muriendo en los hospitales por falta de atención, por falta de una gestión para que los intervengan. Eduardo necesita urgente un trasplante de médula, de lo contrario no se nos va a ir. Es una realidad, una dolorosa realidad. Es una persona valiosa. Necesitamos a Eduardo aquí. Es un llamado al alcalde, al gobernador, que unamos en unísono, en una sola voz, por la defensa de la vida de Eduardo y de muchos cartageneros, muchos bolivarenses, muchos colombianos. De verdad que es necesario que todos los líderes de Cartagena nos unamos en una sola voz. El martes nos tomemos a CoSalud por la vida de Eduardo y de todas las personas que están padeciendo por su negligencia por el monopolio que existe en la salud. Muchas gracias.
0: Ok, muchísimas gracias. El amigo del pueblo César Anaya está ahora en Tu Reina 95.5. Estamos hablando de un activista, de un líder social en la ciudad de Cartagena de Indias, que hace sus manifestaciones también a través de La Reina 95.5, la emisora que más se oye, la que le pone el oído al pueblo cartagenero. Escuchemos la voz que ayer precisamente nos mandó aquí Eduardo Ferrer Luna, con un tema de barrio, con un tema de algún sector de la ciudad de Cartagena de Indias. Y esta es la voz de un hombre que hoy requiere la atención médica por parte de Cosalud, que están esperando una autorización, la cual aún no llega.
8: Muy buenos días a los amigos de La Reina, a don Eber Luis, Eddie de la Osa, y a todos los que están conectados hoy escuchando la emisora. Les hablo a Tofer Luna, activista de Cartagena. Hombre, dándole buenas noticias de la reunión que tuvo la comunidad ayer 20 en la pensionería, consultiga, servicios públicos y planeación. Se sellaron un acuerdo para continuar con la quinta mesa de trabajo, que ya por lo menos Mandela, sector La Primavera, que son más de 1.800 familias, ya tendrán el gas natural entre el mes de junio y julio. Pasacaballo también, el sector Mesa Verde también ya tendrá gas en junio y julio. Arrumbarato también tendrá su servicio de gas también, que esas comunidades tenían en enero, también tendrán su gas. También San Bernardo también tendrá gas natural, que también tiene a más de 20 años de no tener este servicio. A través de nosotros, nuestra gestión que hemos venido haciendo, ya gracias a estas mesas de trabajo que tenemos desde 2023 que hemos venido trabajando, ya hay viabilidad, ya algunas se le han puesto, como Terraplén en Bayunca, como Pasacaballo, sector Jorge Reyes Gaitán, también La Esmeralda, ya se pusieron gas el año antepasado. Y los demás sectores que quedaron pendientes, estamos en los trámites, para que sepan, vamos a seguir.
0: A pesar de que está hospitalizado, el problema grave que tiene de salud, Eduardo Ferrer Luna, sigue ahí, como La Reina 95.5, buscando la solución a muchos problemas e inconvenientes en la ciudad de Cartagena de Indias. Tema con el agua, tema con la luz, tema con el gas.

0: pedirle a los cartageneros que oremos porque sea posible de que lo más pronto posible se resuelva esta situación y que mejore ante todo la salud de nuestro hermano Eduardo Ferrer.
1: Pedirle oraciones a todos en la ciudad de Cartagena de Indias por la pronta recuperación y por la salud de Eduardo Ferrer Luna, que en estos momentos está hospitalizado allí en el Universitario de la ciudad de Cartagena. 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

0: mañana con 25 minutos. Permítame porque hay que felicitar hoy en su cumpleaños a Jessica Mesa Barrios. Felicidades para ella, a nombre de sus padres, sus hijos, muy especialmente de su amigo y colega José Elías Altamar, que le felicita de todo corazón para Jessica Mesa Barrios hoy en tu cumpleaños. Que Dios te colme de muchas bendiciones. Hoy también está de cumpleaños Ramirito González Mancilla, el alcalde de María La Baja. Hoy está de cumpleaños. Felicidades en nombre de toda la gente de María La Baja, todos los alcaldes de la zona y todo el equipo de la Reina 95.5. Ramirito González Mancilla, alcalde de María La Baja, que hoy está de cumpleaños. Mil felicidades.
1: Dice por aquí, sabroso ustedes, que allá ya es viernes, Patrón Maya. Aquí donde yo estoy todavía es jueves, compa. Qué tristeza, y ya quiero que sea viernes, Patrón Maya. Y dice que está aquí en Rasqueteloyo, Groenlandia.
0: ¡Qué dagarao!
1: Si esa vaina no es por aquí, por los lados de María Navarra.
0: No, no sé dónde queda, la verdad es que no.
1: Uco, yo tampoco
0: no lo codifico.
1: Métrate serio, compadre. Jenison Orozco es el que dice esto.
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1: Padre, por aquí pregunta Rafa, compadre, oyente de la Reina, dice, ¿dónde compro las boletas para los partidos del Real? Pregunta clave.
0: La misma Funky.
1: Pregunta clave.
0: La misma Funky, si usted va a comprar, tiene la opción para comprar.
1: ¿El Funky tiene opción para comprar?
0: Sí, señor.
1: Ah, bueno.
0: Padre mío, ahorita que estamos tocando el tema aquí de Eduardo Ferrer Luna, nos llamaron enseguida internamente de CoSalud y hablaron con usted porque estábamos nosotros acá pues haciendo la nota. ¿Qué le dijeron por parte de la EPS CoSalud, a la cual pertenece, está afiliado Eduardo Ferrer Luna?
1: Bueno, compadre, la respuesta es que ya él fue presentado y va a ser aceptado para posteriormente hacerle la operación que él requiere en Medellín, pero que eso devenga unos tiempos, un gasto de tiempo. ¿Por qué? Porque tienen que preparar quirófano, donante, donación y todo esto para poder hacer el procedimiento, mientras ellos dicen que están haciendo todo lo habido y por haber para mantenerle su plaqueta, su hemoglobina, la situación de salud, que se mantenga estable.
0: ¿Y eso para cuándo sería? ¿Cuánto tiempo más hay que esperar?
1: Posiblemente nos dicen que para esta semana que entra, de lunes a martes, ya debe existir una respuesta favorable.
0: Pero que de momento lo tienen estabilizado, es decir, con el tema de los plaquetas y de la hemoglobina que se le baja.
1: Es correcto, pero le están dando prioridad a este caso y atención muy especial a este gran activista.
0: Ok, Eduardo Ferrer, fe en Dios. Vamos a seguir también pidiéndole a Papá Dios que lo siga acompañando, que se den las cosas por parte de CoSalud, la clínica que ya parece ser está localizada por parte de la EPS en la ciudad de Medellín, y las cosas se puedan dar de la mejor manera para recuperar su salud. Don Eddie, regáleme por favor el siguiente mensaje.
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0: San Martín de Majayura. Ay, ayúdame. Ay, ayúdame, San Martín. Ahora que pongan el agua esa por fin.
1: Ay, San Martín de Majayura.
0: Quieta, que llegue el agua y que no haya duda. Ahora, y que arreglen el pedacito de ese baño.
1: Oiga, no me la...

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1: 9 de la mañana con 29 minutos. Voy al barrio Las Gaviotas. Ahí está Gisette Torres. Gisette, ¿cómo está? Buenos días.
2: Muy bien, gracias a Dios, bendecida y prosperada y apoyada por un poder que construye o destruye, que es la prensa.
1: Te escuchamos, corazón, muchas gracias. ¿Qué está pasando en estos momentos en el barrio Las Gaviotas de Cartagena?
2: Tengo hambre y sed de justicia. Cuando me posesioné hace 4 años de presidenta de Junta de Acción Comunal de mi etapa, vino el tránsito, su equipo técnico. Solicitamos un semáforo en la puerta del Colegio Divino Niño Jesús. Ahí hay más de 500 niños de 4 a 5, 6, 7 años. Esa es la sede de preescolar. Un semáforo con luz intermitente en la esquina de República, que ahí se forma un trencón de gloria inaccesible y de júbilo inmortal. Y me dijo la secretaria de edad, Angie, que desconozco su apellido, la tengo grabada en mi celular, que no podían poner esos semáforos ni reductores de velocidad en el piso, porque no tenían presupuesto y eso salía del sueldo del director de tránsito. Y me parece que no es así, porque ellos tienen su presupuesto que le da mi alcalde.
1: Ok, esa es la situación que se está presentando en el barrio Las Gaviotas, reductores de velocidad, semáforos, semáforos peatonales.
2: Me parece una falta de respeto. Yo creo que él deposita una confianza en sus dignatarios. Entonces siempre tenemos que acudir a la emisora y llamarlo. Él como hombre esté jugando con los pelos chiquitos para que trabaje. Felicito a Voz Populi, a Daniel Vargas. Aquí tiene toda la maquinaria en la séptima etapa de Las Gaviotas, que la trajeron de otras ciudades para terminar de cortar la bonga. Me quito el sombrero con el CAI de Las Gaviotas y con mi superhéroe Bruno Hernández. Y la mano de Dios del distrito es el señor Rafael Navarro del DAD y el señor Mauricio Rodríguez. Esos son, mejor dicho, una cédula del alcalde aquí en Cartagena. Quisiera que Dumetubay escuchara para que pusiera a trabajar tránsito aquí en Las Gaviotas, sobre todo donde están los colegios Moisés Gozaín, Fe y Alegría y Divino Niño Jesús. Una falta de respeto decirme que no tienen presupuesto, sino que sale del bolsillo del director del tránsito.
1: Ok, Gisette, muchas gracias. Ahí está toda la información. Se puso el grito de la reina con una bonga también, que ya está siendo nuevamente intervenida. Y eso nos encanta cuando hay respuesta por parte de algunos funcionarios del distrito de la ciudad de Cartagena de Indias, y la respuesta está ahí para todos ustedes como comunidad.
2: No, sí, es que Daniel Vargas desde un principio él ha estado atento y pendiente y trabajando duramente, sino que mis calles son muy pequeñas. Entonces tuvimos en comunidad y con el acuerdo de toda la comunidad, partimos la cancha para que pudiera entrar en Manlí las mulas, las grúas grandotas que tienen un brazo de más de 40 metros de altura. Daniel Vargas ha cumplido con nuestra comunidad.
1: Ok, Gisette, muchas gracias.
3: Don Eber, del barrio Las Gaviotas, don Eddie, le escucho.
4: Oiga, permítame, porque aquí también nos están inscribiendo y nos están llamando desde el barrio La María. Dice, hola, buen día, bendiciones, mi gran amigo, señor Eddie de la Osa, Oliver Luis, el Guajiro. Necesito un favor de ustedes. Se nos incendió transformador de la luz. Este se incineró todo. Fue necesario de apagarlo con extintores. Les agradezco, me ayuden con Afinia o se acercan al barrio La María subiendo Megatienda. Mi nombre es Jacqueline Polo González.
1: Ok, ya que ya también nos ponemos en la tarea, nos faltaba más. Es tu reina 95.5, la emisora que más se oye. Esta señora, la señora que nos llamó, que nos mandó un audio también en horas de la madrugada, exactamente, ya la están atendiendo también, problema de su señora mami, con la nueva EPS. Bailadera de indio para los medicamentos, que no hay especialista, que no hay IPS, y la gente con el tema de la salud está pasando la de San Quintín con algunas EPS en la ciudad de Cartagena de Indias. Ya también la están atendiendo, gracias a Papá Dios que nos permite tener allí el contacto. El caso de Eduardo Ferrer Luna, mi hermanito, pa'lante, Dios está con usted. nos acaba de escribir por aquí, dice, los escuché todos, gracias por preocuparse por la salud, gracias por estar atentos a lo que pueda pasar conmigo, van a pasar cosas buenas, Eduardo, así que un poquito de paciencia, se están haciendo las cosas y que ojalá esa respuesta pueda conocerla usted y toda la comunidad entre lunes y martes, porque así nos ha llamado CoSalud y nos ha informado que están muy pendientes a su situación.
5: Compa, y algo que hay que aplaudirle a Eduardo es que a pesar de ese problema de situación de salud que tiene, ayer mandaba audios y estos días tratando de solucionar problemáticas de sectores y hablando con nosotros de las comunidades. Fíjese usted lo que es este activista, compa.
1: Sí, señor. Llegó el mes de las mamis con todo el poder para celebrar. 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Arepasán, cientos de recetas con un mismo ingrediente. 9:35, tiempo de un flash informativo en el número uno de Cartagena, el rey de la mañana. Pero antes, Santiago Bonetti, vamos a rematar la información deportiva, porque ayer ganó nuestro equipo amado Real Cartagena, ya clasificado a la gran final. El partido de ida, es decir, jugará Real este lunes de local y el viernes de la próxima semana lo hará en la ciudad de Envigado, en el departamento de Antioquia.
5: Correcto, locutor, contento. Tenemos listo al cantante del gol también, que aún se mantiene en su posición y que yo también aplaudo. Llama a los 26 enseguida y no ya, le den tanta vuelta.
1: Ya cambiando un poquito el tema de Real Cartagena. Ya
5: sí,
1: Real
5: yendo
1: Cartagena,
5: al selección.
1: Ganamos ayer, bacano, la gente salió contenta y esperamos ya el primer partido de esta gran final el próximo lunes. Repito, el partido de ida en Envigado será el próximo viernes, pero hay que seguir haciendo fuerza por nuestro equipo amado Real Cartagena. Cambiamos ahora sí a la selección Colombia.
5: Sí, me preguntan el lunes Estadio Jaime Morón, 8 de la noche, y el viernes en Envigado, 3 de la tarde. Me parece que es por problemas de fluido eléctrico que se tira más temprano en el estadio de Envigado.
1: Ok, pues, de todos modos, Real listo ya para ganar esa serie al Envigado la próxima semana.
5: Y listo todo para concentración de los convocados que van a iniciar prácticas para el día lunes. Aquí está el cantante del gol, locutor contigo.
1: Javier Fernández, el cantante del gol, con la nota deportiva en el Rey de la Mañana.
6: Para despejar dudas, ayer Kevin Castaño con el River Plate jugó 83 minutos con su equipo River Plate, jugó frente al Bragantino en la Copa Suramericana, y eso para despejar dudas, porque había bastantes voces en contra de la convocatoria de Kevin Castaño porque no jugaba en River Plate. Ayer lo pusieron, curioso, sí, pusieron a Kevin Castaño. Es un buen jugador, es un muchacho joven, de esos que merecen la oportunidad de estar en Selección Colombia, pero es una curiosidad, como para que no digan que no juega. Ayer jugó 83 minutos Kevin Castaño con el River Plate y sigue siendo uno de los favoritos para estar dentro de los 26. Yo no me voy a meter en ese lío de sacar los 26 porque no me corresponde. El día que los tenga confirmados los diré. Hasta el momento tengo algunos que sé que van a estar y otros que seguramente no van a estar y que pertenecen a ese grupo de los 55. Eso por un lado. Buenas noticias para los equipos en Copa Libertadores la fecha inmediatamente anterior, el día de ayer. Junior ganó 3-2, resultados iguales. Pudo ganar el Junior de Barranquilla frente a Sporting, y después el Deportivo Independiente Medellín ganó también 3-2 frente a Cusco. Y se queda entonces el equipo juniorista con 4 puntos. No está bien en la tabla de posiciones. Medellín hace 7 puntos con ese triunfo. Felicitaciones, porque cuando no les va bien, también decimos que no les fue bien, no les va bien. Futbolísticamente sí, muchas dudas, pero los resultados se dan y los resultados son lo más importante. Siguen llegando los jugadores a concentración en Guarne, en el departamento de Antioquia. Van a llegar algunos un poquito tarde, porque resulta que este 23, es decir, pasado mañana, tienen que estar en Bogotá, porque el partido será el 1 de junio, de despedida frente a Costa Rica en el estadio El Campín de la ciudad de Bogotá. Polémicas con respecto a algunos jugadores que podrían o no ser llamados entre los 26. Además, porque algunos dicen, y estoy de acuerdo con ellos, que ¿por qué no llamar de una vez los 26 y no dar tanto contentillo? Puede ser. Que el Señor le bendiga. Noticias a esta hora, el cantante del gol. Un abrazo para todos.
1: El cantante del gol, aquí en la Reina 95.5, la emisora que más se oye, toda la información deportiva, con mi compadre Juan Carlos Rebollo Santiago Bonetti y el cantante del gol, Javier Fernández, que lo tenemos en exclusiva aquí en la Reina.
5: Esto es como si te invitaran a un cumpleaños
7: locutor con tinto, van 55 personas a un cumpleaños y la torta se la comen 15 o 20.
1: Exactamente.
7: Y a vos no te dan, entonces, ¿para qué te invitan allá, boludo?
1: Sí, señor. 9:39. No se pierdan las noticias del mediodía. Aquí la Reina 95.5, la emisora que más se oye. Aquí nos escribe don Eddie, oyentes de la Reina, mi viejo sandalio, el doctor Rubén Sabogal. Buenas, ¿cómo está todo el equipo de la Reina 95.5? Este traslado de Eduardo Ferrer Luna a la ciudad de Medellín no se puede hacer por carretera. Se necesita un avión ambulancia para llevarlo. ¿Será que lo tiene Cosalud? ¿Será que lo va a alquilar Cosalud? Pero contrata por carretera, dice el doctor Rubén Sabogal, a quien le agradecemos la sintonía, y nos dice que ese señor Eduardo Ferrer no puede ser trasladado en ambulancia porque ese viaje por tierra es muy pesado. Muchas gracias, don Nelson Benavides, también pegadito a la Reina 95.5. Esperemos a ver cómo se da, ojalá ya haya una ambulancia, un avión ambulancia o algo donde pueda ser trasladado Eduardo Ferrer Luna a la ciudad de Medellín. Dios permita que sea la próxima semana. 9:40, toda Cartagena.

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1: 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De Sol y tu Reina 95.5. Y para Silvestre Dangón, otro premio más, otro reconocimiento más de parte de Sony Music. Ya completa 3 millones. Escuche bien, 3 millones de stream. El artista Silvestre Dangón ratificando ser el número uno. Escuchemos aquí parte de la entrega de este reconocimiento al gran Silvestre Dangón. La entrega oficial, este reconocimiento de 3 millones de streams.
2: Porque los artistas tienen millones, pero las leyendas tienen billones. Tienes 3 billones de streams.
3: Wow.
2: En la historia de Colombia.
3: ¿Cuánta gente aquí metida en este premio? No, muchísimas gracias. No, increíble. ¿Cuándo se van a acabar los regalos de cumpleaños?
1: Ahí está Silvestre Dangón celebrando otro detalle más, otro reconocimiento más a este artista que es el más grande en el momento, Silvestre Dangón.
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1: Se siente que es viernes. ¿Cómo están por aquí, familia? Arrancamos nosotros, JP y Sor DJ, con toda la sabrosura este viernes. Hoy viernes, un motivo especial porque estaremos premiando, estaremos haciendo millonaria a otra mami de Cartagena con tu reina 95.5. ¿Cómo están? JP y Néstor ya están aquí en la reina 95.5.
0: La emisora que más se oye. Por acá saludo especial, dice, hola, buenas, estoy conectado con la reina 95.5 para mi compadre Robecker, el papá de los mecánicos, escuchando a la reina esta hora, en esta super mañana del viernes, fin de semana.
1: Un abrazo muy especial para el gran Robecker y a todos los muchachos, ahí en Amador, que siempre está pegadito a la reina 95.5, y a todos los mecánicos en Cartagena, a toda la gente que cabella fuertemente, que siempre está sintonizada con nosotros. En Colombia tenemos las 10 de la mañana, 16 minutos, 10:16, preparada mami, todos los que están participando, mami, con la clave de la semana. Vamos a recordar rápidamente la clave.
0: Atención, la clave para el día de hoy, viernes, es con la reina 95.5. Atención, escuchen bien la clave de hoy.
1: Esta es la clave del día de hoy.
0: La clave hoy, la reina 95.5 y el gigante del hogar, te regalamos, mami, 1,000,000 en efectivo. Esa es la clave de hoy.
1: La clave de hoy, viernes, así, a 70, mami, toda la que está participando, que es el gran día. El gran día, en horas de la tarde, estaremos premiando a otra mami. Dice para acá, hola, nuestro amigo Pedrito, el cerrajero, Néstor J. Qué bueno escucharlo, qué buena alegría. Quiero que saluden hoy porque está de cumpleaños Katy. Un abrazo para Katy Ricardo. Felicidades de parte de su esposo, de parte de su cuñado, el gran Pedrito, el cerrajero, y de toda la familia. Para Katy Ricardo, que hoy celebra la vida, que mi Dios me la acompañe. Y gracias por escuchar la reina 95.5. Hoy también está de cumpleaños doña Ana Arismendi. Un abrazo muy especial para doña Ana Arismendi, parte de toda la familia y parte de sus hijos, de parte del señor José, que está siempre ahí firme con ella, pegadito al picón, y de Néstor Cordero, el rey de la calle. Fuerte abrazo para doña Anita Arismendi, que hoy está de cumple. Happy birthday to you.
0: Un saludo para John Alexander Robledo Otero, en el trancón, hoy cumple 17, no sé si es en el trancón o en el trancón. Hoy cumple 17 años de parte del Plan B, en el Nazareno.
1: Y si no es en el trancón, pues es en el trancón, porque hoy en día hay trancones por todos lados, por donde se metan. Así que atentos, los conductores, están matriculados con nosotros en la Reina 95.5, que nos vayan reportando en nota de voz, a ver dónde está el trancón, si está por ahí metido en uno de ellos. Reporta, para que vayan tirando la zona, para que no caigan los demás. Así que, pendiente, matricúlate con la Reina 95.5.
0: Amigo conductor, repórtate, ya es parte del fin de semana, porque hoy es viernes, papá.
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3: 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Que deje tanta maricada, que se está apuntando. Deja la maricadita con la puntita roja aquí. Muy bello, que sea tan marica.

0: que siempre esté pegadito a la reina 95.5, 1035. Escuchábamos ahí tres seguidos el cacique en una forma especial, magistral, en vivo, parrandera.
1: De solamente lo hacía Diomedes.
0: Le caía perfecto, ¿no? Como anillo al dedo. Un abrazo muy especial para todos los diomedistas que siempre están pegaditos a la reina.
1: Saludos en la urbanización. Pegadito escuchando a la reina. Buenos días, mi hermano. Don Aníbal con Don Aníbal Beltrán, presidente de la JAC. Está conectado desde Nueva Granada, urbanización Nueva Granada, Aníbal Beltrán.
0: Bueno, recuerden hoy,
1: la Junta de Acción Comunal.
0: Y a toda la gente que siempre está pegadita a la reina, atención. Hoy, en horas de la tarde, estaremos premiando a otra mami, la reina 95.5, el gigante del hogar. Hacemos millonaria, mamá, en horas de la tarde. Qué maravilla. Ya estoy ansioso, jalando la tarde, para saber quién corona, qué mami estará coronando $1,000,000 con tu reina 95.5 en efectivo, como diría la vieja Tulia.
1: Y escucha la clave de hoy, atención. La clave es la siguiente.
0: Atención.
1: Hoy, la reina 95.5 y el gigante del hogar.
0: Ajá.
1: Te regalamos, mami, $1,000,000 en efectivo.
0: Qué vaina linda, papi, no hay más. Vamos a nuestro móvil, compadre. Vamos a chequear aquí rápidamente quién está por aquí escribiendo, dejando su nota de voz para escucharlos en el 320-54-32-955. JP y Néstor DJ, el rey de la calle. Estamos contigo esta hora. Un abrazo para Germán Pereira, que reporta sintonía. El gran Boris Calvo, como siempre, está pegadito a la reina. Muchas gracias, compadre. Qué bueno por esa sintonía.
1: Dagoberto Zapata Castilla, también para Carlos, dice Carlos Salgado. Hola, JP Néstor. Saludito para Wilfrido y Carlos Mario y su esposa Rosali. En sintonía desde Pereira.
0: ¡Hombre, qué bueno! Un abrazo. Es la perla, ¿no? La perla musical, ¿no? Es Pereira, ¿cierto? Un abrazo a toda la gente de Pereira. Javier Sierra, desde el Carmen de Bolívar. Oye, Javi, un abrazo muy especial para ti, compadre. Qué bueno que nos escuche.
1: Viene Mayo. Ahí viene Mayo. Viene Mayo.
0: Adelante, Mayo.
2: Hola, JP Néstor, porfa. Reportando sintonía a María Bernarda de acá del 2 de noviembre.
0: Eso.
2: Pegadita a las 24 horas para que me complazca con el disco Otro Sol de la Noche.
0: Otro Sol de la Noche, Farayo. Vamos a complacerla como no es viernes, con todo el cariño, con el sazón. Eso nos encanta, gracias por esa sintonía. Hoy en hora de la tarde, atención, estamos hablando de la tarde. Estamos hablando de la tarde porque estaremos entregando, premiando, haciendo millonaria a otra mami de Cartagena con tu reina 95.5 hoy mismo.
1: Con tu reina 95.5, la emisora que más se oye. A propósito de noticias deportivas,
0: sí, papá.
1: La felicidad de Neymar al escuchar su inclusión en la lista de los 26 que estarán en el Mundial por Brasil.
0: Sí, señores, el goleador.
1: Una felicidad total. Además, Neymar ya dice que después de este Mundial se retira definitivamente del fútbol. Será su último Mundial, así que...
0: Es el goleador de la selección de Brasil.
1: Mucha expectativa en torno a Neymar, que estaba por fuera según la roca de Angelotti.
0: No, ya el hombre está adentro. Otro de los que está celebrando, aprovechando ahí para pegarme en la rueda de rueda deportiva. Otro de los que está contento, feliz en su equipo. Se corona campeón de su liga, el gran Cristiano Ronaldo. Entra en gran nivel, llega al Mundial con gran nivel.
1: 40 años.
0: Y además ha generado una polémica el técnico de Portugal, porque dice que Colombia no es un rival tan fuerte como él creía.
1: Pues ese es su concepto, eso está bien.
0: Ese fue su concepto y ha generado una cantidad de comentarios, pero válido el concepto del técnico. Él lo ve así de esa manera, pero vamos a callarle la boca, hombre. Vamos a callarle la boca.
1: El Mono Show. El Mono Show, el zapatero, que saludo, mi hermano. No, así dice el mensaje, tal cual se lo voy a mandar.
0: Dale,
1: el Mono Show, el zapatero. Uh-huh. Que saludos, mi hermano.
0: Dale, ese bonche que está pegadito a la reina. Escuchemos ahí, nota de voz, compadre, que van llegando nuestro móvil.
1: Mío, Mani Manimón.
0: Saludo cordial como siempre. A ver qué dice este oyente. Quiere felicitar, hola, ¿qué tal? ¿Cómo está? Un abrazo y está de cumpleaños. La morena más hermosa de Cartagena. ¿Y cómo se llama esa morena, compadre? Para que usted pueda darle el saludo como es. Hola, en nota de voz, a ver qué dice Fabis. A través del 320-54-32-955 o su Heidi.
1: Su Heidi, ¿qué dice?
3: Buenos días, JP. JP nos dice la clave de hoy.
1: Ahí, acabamos de decirla.
0: Espérate, la vamos a repetir. Vamos a repetirla de maldad, la vamos a repetir. Atención, la clave del día viernes. Aquí la tienes con tu reina 95.5.
1: Atención, hoy la reina 95.5 y el gigante del hogar. Te regalamos, mami, $1,000,000 en efectivo.
0: Así de fácil. Hola, ¿qué tal por aquí? Buenos días. Buenos días.
4: En el barrio San Pedro Martí y el señor Wilson Ventura.
0: Eso,
4: okay. Un disco.
0: ¿Cuál es, compadre? ¿Cuál es la canción que usted quiere?
4: La balada de la campana.
0: Ah, ok, dale.
1: ¿Listo, compadre?
0: Tenemos ahí en el tintero las dos canciones. Ya viene, no se preocupen. A nuestros oyentes que están pegaditos a la reina. Viernes, fin de semana. Hoy es el gran día para premiar a ser millonaria, mamá.
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1: Ya son las 10 de la mañana con 52 minutos.

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8: Son las 10:53 en tu reina.
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1: ¿Cómo parece mover el mundo vallenato? Canciones como Era como yo, Doblaron las campanas, Mira mi Dios por siempre sola, Sueños y vivencias y muchas más del gran Efrén Calderón. Son íconos de nuestra música. A propósito de Efrén Calderón, después de 25 años de no saber de su paradero, no haberle visto el rostro, como se dice popularmente, apareció en la hermana ciudad de Valledupar, en los estudios de Olímpica, al lado del gran Javier Fernández, Javier FM. Con lágrimas, con abrazos, después de muchos años sin ver, sin estar al lado del gran Efrén Calderón, uno de los compositores más importantes de nuestra música vallenata, reapareció después de 25 años. Noticias de nuestra música con este gran cantautor de la música vallenata.
2: Y algo importante, compadre, hace parte del nuevo trabajo discográfico, del nuevo trabajo del gran Chuno Díaz.
1: Sí, señor.
2: Precisamente con una de sus canciones está incluida en este álbum de lanzamiento hoy, precisamente por eso fue que llegó, ¿no? Por eso fue que apareció. El gran Chuno Díaz hizo también lo posible el contacto para nuevamente mostrarlo luego de 25 años de ausencia. Y regresa con todo este gran compositor de nuestra música vallenata.
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0: de semana. Y se acerca ya la lista final de convocados de la Selección Colombia.
1: Ya, compadre, eso tiene todo el mundo en la expectativa. Pero el 25, todo el mundo en la expectativa.
0: Aunque... Y también, para información de los fútbol, de los seguidores del fútbol y de los integrantes de la Selección Colombia, ayer ya se hizo, ayer se hizo el lanzamiento en la plataforma Netflix de la serie documental de James Rodríguez.
1: Sí, señor, lo que no
0: para los que no conocen, se la recomiendo yo.
1: Lo que no conocías de James Rodríguez, así que pendiente, por favor.
0: A los 14 años fue firmado por el Envigado, a los 15 se fue para el Banfield, 15 para 16 años. A los 17 para 18 se fue del Banfield para el Porto, del Porto ya 19 para 20 se va para
1: el Mónaco.
0: El Mónaco, del Mónaco al Real Madrid. Y para de contar.
1: Ya, el resto conoce toda la historia de este jugador. Para nosotros, aquí para criterio propio, el mejor jugador de la Selección Colombia, ¿ok?
0: Oye, y con Banfield a los 16 años se consagró campeón del fútbol argentino bajo la dirección de Falcioni, que era el técnico del Banfield, ¿no?
1: Oh, pero qué maravilla. James Rodríguez.
0: El primer y más joven colombiano en conquistar esta gesta del título en el fútbol argentino. James Rodríguez.
1: Ay, no me dejes por fuera la Champions.
0: También.
1: No me dejes por fuera la Champions, para ir a ver tú. Pero qué maravilla. Bueno, hablando de nuestra Selección Colombia, ya esta mañana que escuchamos a Javier Fernández, todo está preparado. Hay un partido amistoso, que ya el partido de la despedida para el Mundial, exactamente para arrancar el Mundial, que será el 1 de junio en la capital del país frente a Costa Rica, ¿ok? Tenemos al tanto de todo eso aquí a través de la Reina 95.5. Y atento, mami, hoy en horas de la tarde estaremos premiando a mami. Vamos a ser millonaria, mamá. Aquí está el santo y seña, por favor, anótenlo.
0: Atención al santo y seña de la Reina, la emisora que más se oye. Atención, atención.
1: Santo y seña de hoy viernes.
0: El siguiente, la clave de hoy viernes.
1: La clave.
0: Hoy la Reina 95.5 y el gigante del hogar te regalamos, mami, 1 millón en efectivo.
1: Ajá, ya, pero qué maravilla. La Reina 95.5, la que lleva en el corazón. Repítelo, Pollo Irra.
0: Te lo repito. Vamos a ver por acá.
1: Vamos a ver, repítelo, Pollo Irra. Vamos a ver.
0: La clave de hoy. Hoy la Reina 95.5 y el gigante del hogar te regalamos, mami, 1 millón en efectivo.
1: ¡Ay, qué vaina linda, papi! No hay más. Así que pendiente, por favor, en horas de la tarde estaremos premiando a otra mami con tu Reina 95.5. Jota y Néstor, estamos contigo. Recuerda que hoy viernes con toda esta actitud. Un abrazo para doña Ana Arismendi. Está de cumple de parte de toda la familia, de parte de sus hijos, de parte de... del rey de la calle, Néstor Cordero, que le mando un fuerte abrazo a través de la Reina 95.5. Que mi Dios me la bendiga hoy en su cumple con la Reina.
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1: Un abrazo para nuestros amigos que reportan sintonía desde Basurto, Gol de Colombia.
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0: todo aquel que está cumpliendo años en el día de hoy. Fuerte abrazo para mi compadre Edwin Escalante, que felicita. Hoy está cumpliendo años Hugo Marruco Villadiego, felicitado por su amigo del sello original Overlis Escalante. Y mi compadre Edwin Escalante, fuerte abrazo, bendiciones con la reina.
1: No, hombre, pero qué maravilla, a las 11:30 minutos, recuerde que hoy es el gran día, ya estamos ansiosos, compadre, lo he dicho varias veces y lo voy a seguir repitiendo, ansioso que llegue la tarde para saber quién corona este millón de pesos, una mami.
2: Solamente con tu reina 95.5, nuestro conductor en la Mancha María a través de nuestro móvil se reporta, un abrazo para el gran Tilson. Oye, Tilson, gracias mi hermano por escuchar a la reina
1: todos los días disfrutando este viernes sabroso.
2: Hola, ¿qué tal, J. Néstor? Un abrazo super especial, sintonía con la número uno, el gran Gertrude.
0: Gertrude dice por acá. Alex Castro dice, buenos días, saludos desde Madrid, de España, ahí, Puerta de Toledo. Se los dice Alexander Castro, oriundo de Cartagena. Los caracoles, bendiciones para todos los locutores de la reina, la número uno, gracias.
1: Y a nuestro amigo Alfo Julio, un abrazo muy especial para Alfo Julio, que nos sintoniza, y al Bundy el Gordo, que nos sintonicen en Madrid. Hola, ¿qué tal? ¿Cómo están? Buenos días.
0: ¿Qué dice?
3: Buenos días. Buenos días, JP, bendiciones, reportando acá del barrio El Cayo, Villa Marisol, para estar a 95.5.
1: Eso, Mari.
3: Para que por favor me regales una cancioncita ahí de Farid, cualquiera.
1: Ok.
2: No, tiene que ser una canción sota.
0: Saludos especial por acá para mi compadre Lucho, en Asados Lucho, escuchando a la reina, mi compadre Lucho, en Asados Lucho, y el gran Elkin Torres.
1: Oye, saludos para el pecho peludo. Bueno, aprovechar, atención, otro oyente por aquí que dice, a través de nuestro móvil, escuchamos. ¿Qué tal? Buenos días.
0: Buenas.
1: Buenos días. Buenos días.
4: Buenos días.
1: ¿Con quién hablamos?
4: Con Elisa Lazar, de Barrio Olaya.
1: A eso, donde la sintonía sí, nunca falla. Eso nos encanta, corazón. ¿Quién vas a saludar a esta hora? ¿A quién saluda, mi vida?
4: Para que me complazcas con una música.
1: Ajá.
0: ¿Cuál es la canción?
4: Ah, Melissa Salazar, Yirida Salazar.
1: Ajá, ¿y ahí la canción cuál es? ¿Cuál es el vallenato? ¿Cuáles son los vallenatos?
4: Ay, estoy asustada.
1: No, tranquila, que aquí no, aquí no hacemos nada malo. Aquí simplemente consentimos a nuestros oyentes.
4: Ajá. ¿Cómo se llama la canción?
0: ¿La canción cómo se llama? Se lo olvidó la canción.
4: De los inquietos.
1: Ah, okay. Dale, dale, mi vida. Un abrazo para ti. Muchas gracias por estar pegadita a la reina. Atención, hoy en horas de la tarde estaremos premiando, haciendo millonaria a una mami que esté pegadita a la reina. Un abrazo para Jorge Rodas. Dice, ahí estoy pegadito a la reina. J. Néstor, como siempre, firme con la reina.
0: La gran Pamela Paulet. La gran Pamela Paulet. Orgullo de San Cayetano, escuchando a la reina del primer lugar, la emisora que más se oye.
1: Vamos, oyente, ¿qué tal? Buenos días. A través de nuestro móvil por aquí. Buenos días. ¡Buenos días! ¿Con quién hablamos? ¿Con quién?
5: Marcos Payares, más conocido como el Chantaxi.
0: ¡Suéltala! ¡Jai, no mandaste la nota de voz!
1: No mandé la nota, mandó ese buen vivo.
5: Ajá, no mandé, sino... Ahora voy a decirle algo aquí, suéltala, públicamente.
1: Ajá, suéltala. ¿Qué ha pasado, Charu?
5: ¿Por qué el tránsito, el director del tránsito y Domel Turbay no dieron la cosa de algo de Pimplaca todo el día, premio? Esta vaina no se puede, porque está migajado.
1: ¿Y por qué parte se encuentra en este momento? ¿En qué nudo estás?
5: En estos momentos estoy aquí por Mandera, no hay trancón.
1: Ah, ok. Está por allá, tú. No ha cogido. No, apenas llega el nudo, los aviso, vale.
5: Otra cosa, primo.
1: Ajá, primo.
5: Vea, en Mandela, yo vivo en Mandela, sector Villa Hermosa. Y nos están quitando pasados todos los días y los miércoles. Primo, con esta corazón se puede, mi compadre.
0: O sea, todos los días y los miércoles.
1: Ajá.
0: O sea, el miércoles no hace parte de los días.
1: Está afuera.
5: Los sábados y los domingos y los miércoles.
1: Ah, ok. Ah, bueno, listo, Charo. De verdad, gracias como siempre por el dato. Ahí colocando el grito de la reina 95.5, 11:34. También a la gente que está caminando en el centro histórico, en la calle de la Moneda, en el portal de los dulces. Un abrazo para nuestras emprendedoras que le ponen el alma, que le ponen el corazón. El azuquitar para el mundo, ahí en el portal de los dulces con la reina 95.5.
0: La emisora que más se oye, saludo para el gran James Torres, escuchando a la reina del primer lugar, Dewin Escalante, mi hermano. Fuerte abrazo, bendiciones.
1: Hoy usted se acuerda de un conductor que siempre estaba pegadito a la reina 95.5, que era gordito, ¿cómo que se llama? Que tenía aquí el lucero espiritual.
0: Está perdido. Para mi compadre Hugo está cumpliendo años, de parte de Edwin Escalante, toda la familia Escalante le desean felicidades y bendiciones. Dios me lo bendiga.
1: Para el lucero espiritual, ¿se acuerda? Está perdido el lucero, ¿no? Un abrazo muy especial, compadre. Si está por ahí pegadito la reina, repórtese. Tenemos un ratito que no le escuchamos, como siempre. 11:35, ya regresamos, vamos con más. Recuerda que hoy vamos a

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4: 11:49 en tu reina.

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1: 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De las cosas que le duelen al gran príncipe Iván Zuleta: no haber grabado con Martín Elías y tampoco con el maestro Margeles. ¿Qué dice el gran Iván Zuleta?
2: Algo que me dice a mí el Turbo Antioquia: hay tres cosas que me han pasado en la vida que me han dolido y nunca las voy a superar. La primera, yo quise mucho a Martín Elías y él a mí. Llega Martín Elías y me dice: padrino, yo necesito que usted me toque un tema en el Homenaje a los Grandes, volumen 2. Yo andaba bebiendo por ahí con Elías Mendoza, el acordeonero del Chufi. Y dije: no, yo estoy en Guayabao, yo para allá no voy. Le eché la mentira que estaba en Barranquilla. Y entonces llaman a Elías Mendoza, que estaba bebiendo conmigo, y como él no sabía, dijo: no, es que anoche estaba bebiendo con Iván. Y a Martín se le salieron las lágrimas. Mi padrino, ¿cómo me hace esto? Yo quería que él me acompañara. Me dijo que estaba en Barranquilla, no quiere grabar conmigo. A mí, al tiempo se mata Martín, me quedó ese dolor. Como Margeles, ahí está Eri Jerónimo de testigo. Llega Silvestre Dangond y me dice a mí:
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Bajito, bajito, bajito. Yo en ese tono, en el tono de Diomedes Díaz, imposible que un acordeonero que no tenga esa garganta ni semejanza de la que usted tiene vaya a cantar en el mismo tono. Pero voy a hacer lo posible. Cuando yo le dije, bajito muchacho, bajito, bajito, bajito, bajito. Pídeme todo lo que quieras. Hazme todo lo que tú quieras. Que yo hago lo que tú quieras, pero no me dejes.

0: por Dios, que me voy a morir. Oye, Luisito Valdeblanque, mi amigo. Lo mismo que Juancho Gélez, el mejor empresario que tiene Valledupar. Te quiero mucho, hermanito. Te amo. Por eso dije, ya no puedo vivir sin ti. Ya no puedo vivir. Ya no puedo seguir así. Yo soy nada sin ti. Oigan esto. Tú tienes el don, bajito muchacho, tú tienes el don. Tú tienes el don que al hablarme mis penas se van al olvido. Y hoy que no has querido mirarme, mi vida no tiene sentido. Para mí, para mucha gente, la... Diomedes, con todo respeto.
1: Toque el acordeón.
0: Ya lo voy a tocar. Usted me
1: toque
0: mandó
1: el acordeón.
0: Usted me mandó a cantar y no me calle ahora.
1: Que tenga que hablar soy yo.
0: Toque el acordeón. Usted me mandó a cantar. Me mandó
1: ya
0: a cantar.
1: Se lo dije. Oh, la lengua vallenata, que es jodida.
0: Por eso le digo, por eso le digo.
1: Jodido y médico, a todo está más Omar. Ojo a la lengua, oye, hasta acá, toca el acordeón.
0: Oye, oye, no, yo, antes de cantar, antes de tocar el acordeón.
1: Pregúnteme a Mauricio Pimiento para que vea, así lo pupo. La lengua, oye, hasta es jodido y médico, 4 onzas más.
0: Así es, maestro.
1: Toca el acordeón.
0: No, no, yo quiero cantar este pedacito.
1: Toca el acordeón, que lo demás tengo que hacerlo soy yo.
0: Le quiero cantar un pedacito.
1: El canto y los polvos, dime, ya soy yo.

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2: 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A esta hora en la Reina 95.5, la emisora que más se oye. Bienvenidos al recorrido de noticias en desarrollo con las voces que te informan. Edil de la Osa y Ever Luis, el locutor feliz. Bienvenidos a las noticias del mediodía.
3: Atento ciudad, atención heroica, atento corralito. Capturados 6 presuntos integrantes de la banda dedicada en hurto al Roberto de Cadenas de Oro en zona turística. Puro quita rienda. Al parecer acorralaban a sus víctimas y en descuido, sí señor, no se podía descuidar el turista porque le jalaban su prenda.
2: Atento, muchísima atención, si por el centro de Cartagena llueve, por aquí no escampa. En el barrio La María, alias Joselito, cayó con un sifón de revólver y municiones, según el boletín de la Policía Metropolitana de Cartagena. El capturado deambulaba de manera sospechosa por una de las calles. Se puso bastante nervioso cuando presenció allí a los policías. Empezó a sudar frío, se le bajó la presión. A Joselito lo pillaron con un cipote de revólver y ya está tras las rejas.
3: Atento ciudad, atención Costa Norte colombiana, atención Barranquilla, atención heroica. Oiga, no puede ser, Dios mío, sicarios entraron a una casa a asesinar a reconocido miembro de la banda, los Pepe, oiga, en el Atlántico. Pero al no encontrar a su objetivo, terminaron acribillando al papá. Vendetta entre bandas, está sin control en el Atlántico.
2: Atentos Cartagena, muchísima atención. Aguas de Cartagena mantiene racionamiento por tercera semana consecutiva. Las suspensiones se deben a proliferación de algas en el acueducto, dicen los directivos de Aguas de Cartagena. En horas de la mañana del día de hoy hubo manifestación, hubo plantón a la entrada. Sí señor, en el barrio El Paraguay no les permitían el ingreso a los trabajadores de Aguas de Cartagena porque los barrios alrededor tienen más de 5 días sin agua potable.
3: Atención heroica, atento ciudad, 13 años de cárcel a abusador sexual de una mujer en Turmaco. Atención, oiga, las pruebas aportadas por la Fiscalía General de la Nación permitieron que un juez con funciones de conocimiento condenara a 13 años de prisión a José Gregorio Pardo Arnedo, que fue encontrado responsable del delito del sexo carnal violento.
2: A esta hora toda Cartagena pegadita a la Reina 95.5, noticias del mediodía en los 95.5 de tu Reina. Atentos, muchísima atención, a 12 más 1, a 13 años de prisión de Guandoca, condenan a un mototaxi que abusó sexualmente de la pareja, sí señor, de la pasajera que llevaba como parrillera en su motocicleta. José Goyo, como usted lo dijo, este señor ya está en manos de las autoridades, pero suéltale los perrules. ¡Jueve perro! Ojo, mujeres, cuando cojan motocicletas, aunque no todos son así, no todos son así.
3: Atento ciudad, atención heroica, 4 muertos y más de 44 heridos, dejan enfrentamientos entre indígenas en Silvia, Cauca. Se están matando los indios. El conflicto estaría relacionado con la posesión de aproximadamente 8.000 hectáreas de terreno y con la presunta presencia e influencia de grupos armados ilegales en la zona.
2: Atento, muchísima atención, informa, señoras y señores, la Reina 95.5, noticias en desarrollo, noticias del mediodía. En el sur del departamento de Bolívar, judicializan a un hombre señalado de agredir a toda su familia como la avestruz. En las audiencias preliminares, fiscales de la seccional Bolívar imputaron al investigado los delitos de violencia intrafamiliar agravada. Cargo, señoras y señores, que tendrá por el cual responder. Ojalá ahora este tipo que está maltratando a su familia no le vayan a dar casa por cárcel.
3: Atención ciudad, atención Cartagena. Oiga, 3 muertos, Dios mío, en menos de 20 horas en Naroica a manos de sicarios entre la noche del miércoles y la tarde del jueves. El último lo mataron y le dejaron un panfleto que dice por Safo en la perimetral a la altura del Líbano. Así fue el sicariato.
2: Atento, muchísima atención, cayó presunta banda de vendedores que delinquían cerca de colegios y canchas deportivas. Esto viene de Monpós, Tierra de Dios. Cayó alias John alias Hada, alias El Duende, fueron sorprendidos con cientos de dosis de marihuana de la caicedonia de la Punto Rojo, de la que estalla cuando se prende, dicen los burriquetes que la meten. Esta banda ya está en manos de las autoridades. Estaban vendiendo marihuana en vez de vender quesito de capa que venden en Mompox.
3: Atento, ciudad. Atención, heroica. Atento, mi ciudad de Brayada. Daddy suspendió centro de estética en Cartagena tras inspección. Durante la visita de inspección, las autoridades evidenciaron que en el establecimiento se practicaban procedimientos invasivos. Y no queremos muertos aquí en la heroica.
2: No se muevan, ya viene el buen vallenato en tu reina 95.5. Estas fueron las noticias del mediodía en la reina 95.5 con Eddie de la OCE y Everluis, el locutor feliz.
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0: Padre Pipi de Almejería.
1: Por eso le pido a Dios y a la Virgen que me den pide y saludo más.
0: ¿Pero para qué, cacique?
1: Que lo demás lo resuelvo yo.

0: por qué. El hombre trabaja, invierte y se divierte.
1: Sí, señor.

pasan los años y ni siquiera nos damos cuenta. 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

0: Repito.
1: Esos tiempos pasados nos dejan huella de sentimiento. Y solo queda el guayabo porque ya todo pasó a la historia. Pero hay muchas memorias que se toman como ejemplo, que fueron grandes en un tiempo.

0: ¿Cómo estás haciendo, hijo?
1: He dicho.
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4: 12:51 en tu reina.
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3: De la tarde, 53 minutos.
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0: 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La Reina del primer lugar, la reina de todos. Y bueno, un abrazo para todos ustedes que están allí pegaditos, conectados a través de la Reina 95.5. Llegó el viernes.
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0: Oye, no es un viernes cualquiera, es un viernes parrandero, un viernes para ser millonaria a una de nuestras mami reinistas. Así es, mami, porque hoy vamos a entregar otro millón de pesos. Hoy vamos a alegrar la vida de otra mami de Cartagena con la Reina 95.5. Y por supuesto, mis amigos de El Gigante. 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
0: Así es, yo soy la reina de la reina. Estoy en este viernes parrandero. En un ratico también haré contacto con JP, que nos trae buenas noticias desde Jamar, San Felipe. Saludo especial para Shaggy 302, mi Shaggy. Un abrazo para ti que está ahí pegadito a la reina en este viernes fin de semana, que ya llegó.
1: Bien, bien, bien.

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0: la mami reinista se va a coronar este millón de pesos en efectivo. Regalazo de la reina, regalazo del gigante del hogar. Así que ya lo sabes, mami, atenta. Espero que ya tengas allí los santos y señas completos desde el día lunes y hasta hoy viernes. Ya en cualquier momento, en cualquier, digamos, espacio del show de la reina, estaremos devolviéndote la llamada. Debes contestar todos los santos y señas de manera correcta, ni le agregue ni le quite, tal cual como lo dijimos durante la semana. Recuerda que todas nuestras actividades aplican condiciones y restricciones.
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0: Llegó el viernes, llegó el fin de semana de tu

0: pámpano del vallenato. Oiga, a propósito, también tenemos buenas noticias para todos ustedes. Hoy el show de la reina en estas horas me acompaña Hot Tapé, que nos trae toda la información desde Jamar, San Felipe. ¿Qué tal, Hot Tapé? Buenas tardes.
1: Feliz tarde, como siempre, con el vallenato del primer lugar en la reina 95.5. Nos encontramos exactamente desde Jamar, San Felipe, pie del cerro, con noticias positivas para toda Cartagena. Así que muy atentos para que tengan la oportunidad de llevarse todo, absolutamente todo. 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Elsie, bienvenida a la reina.
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0: Gracias, JP, ya regreso contigo para que nos sigas contando de lo maravilloso que tiene Jamar y Sabra, por supuesto, en esa tarde maravillosa para ti. Por acá está el doctor Jorge Peñata, me dice: voy pa' esa, y mándale un saludo a mi esposa Arle Torres en Argentina. Che, saludo especial desde Cartagena, Colombia. Oye, qué rico, ¿no? Se sienten de cerca a su tierra. Y ahora que el Real clasificó a la final, ay, ya, qué sabor, mi compadre, ¿sí o no? Qué vaina linda, papi, no hay más. Hoy es viernes, el vallenato parrandero te nos sueno en el número uno de tus tardes, el show de la reina.

0: señora, ahí estaban los hermanos Zuleta en Tu Reina 95.5, la emisora oficial del vallenato. Saludos por acá a esta hora para mi compadre John Torres. Antes de la pausa de comerciales, me dice Cindy que estamos desde Tierra Baja, el personal de Afinia camellando, Ivonne y la jefa, ahí están pegaditas a la Reina 95.5 con el mejor vallenato y mi compadre John Torres. Me voy a la pausa y ya regreso con más, mucho más. Y recuerda, mami, que hoy tenemos 1 millón en efectivo para ti. 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
3: Colombia, 2:45 minutos.
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2: Qué vaina, viejo Henry. Entonces va a tocar dejarlos con la canción que grabamos para el lanzamiento.
3: Vayan a su plataforma.

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0: vaina linda, papi, no hay más. Ahí estaba el cacique, Dios me des días, me mata mi Maya. Y vamos calentando motores para este próximo 26 de mayo, Día Mundial del Diomedismo. Y definitivamente, si es vallenato, es la reina. 95.5, como dice cacique.
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0: Así es, invitada, pero nunca igualada. Son las 3 de la tarde con 5 minutos. Aquí estamos en esta nueva hora con el mejor vallenato para ti. 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
0: Sí, señora, ahí está presente la reina 95.5 con la mejor información, la mejor asesoría para todos ustedes, nuestros oyentes. Y recuerda, mami, hoy viernes, atención, una de ustedes se lleva 1 millón de pesos en efectivo y dice así. Mamita, la clave para ganar, anótala ahí, porque hoy te puedes coronar 1 millón de pesos en efectivo.
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está Silvestre Dangón, se llama así. Bacano, bacano, bacano. O sea que la vaca no. Bacano, bacano, oye, es bacano. Oye, actitud de viernes, actitud de fin de semana con la reina del vallenato, con la reina del primer lugar. Aquí estamos, recuerda que hoy mismo una de ustedes se va a llevar $1,000,000 en efectivo, estando allí pegadita la reina 95.5. Así que mami, ¿dónde?

0: Oye, sí, señor, una de nuestras mamis se va a llevar el millón de pesos. Ahí están las mamis ya reportándose y activas, por supuesto, con la Reina 95.5 a través del sistema 320-54-3295. Es el número que usted debe inscribirse, registrarse a través de nuestro sistema 320-54-3295 o también a través de nuestras redes sociales. Saludos por acá para el doctor Jorge Cañavera, perinatólogo y ginecólogo. Ahí está pegadito a la Reina, mi doctor Jorge Caña, el mejor. Ahí está pegadito a la Reina disfrutando el buen vallenato. 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
0: Gracias, JP, ya regreso contigo para ir concluyendo esta información. Información de viernes, de fin de semana, ya tiene ahí el datazo para que se acerque a Jamar San Felipe. Así que corran para allá, que ahí está la Reina 95.5 presente en cada pedacito de Cartagena. Definitivamente el mejor vallenato. Y aquí está Rafael Orozco, contento y enamorado. Y hoy la Reina y el gigante del hogar estaremos entregando, mami, un millón en efectivo.

0: cachito que se desprende en tiempo real. La familia que soñé canta mi compadre Rafa Pérez, que estuvo con nosotros el pasado 7 de mayo.
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0: Un espectacular catamarán. Todavía están hablando de este catamarán, esas mamis que tuvieron la dicha y la oportunidad de compartir algo distinto, algo diferente. Y obviamente tenía que ser con la mamá de las emisoras, papi, no hay más.
2: ¡Mami!

0: canción que ha tenido buena acogida de parte de muchos artistas vallenatos que han apoyado esta canción, la interpretación que le da Rafa Pérez, y además la letra habla justo de la familia. Oye, que vivan las familias cartageneras. 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
0: La manda más. Te regalo 1 millón, 1 millón, 1 millón, 1 millón para una de nuestras mamis. Así que atentas, aquí está la clave para ganar hoy 1 millón de pesos.
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0: Oye, sí, señora, aquí continúan el show de la reina. Regreso a Jamar San Felipe con JP para ir concluyendo este datazo. Así que atentos allí, mi amigo reinista JP.
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3: 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Fuerte abrazo, vallenato. 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
0: Claro que sí, JP. Gracias por toda la información a través de la reina 95.5. La reina de todos, la reina que más se oye en este viernes fin de semana.

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1: En Colombia, 3:49 minutos.
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0: Sí, señor, porque estamos con la mejor actitud de viernes de fin de semana. La Reina 95.5, redoblante, redoblante. Ay, me gusta, me gusta, me gusta, me gusta, me gusta. También con ta platica, así como mis oyentes, ¿sí o no? Ay, ay. ¿Y a quién no, eh? Ay, ay. ¿Cuánto tenemos, mi compadre? Un millón, un millón.
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Una de ustedes se va a coronar hoy con 1,000,000 de pesos. Efectivo, mami, para ti, regalazo de la reina, regalazo del gigante del hogar. Ya viene nuevamente la clave para ganar, porque nos vamos acercando al momento y usted a estas alturas ya debe tener, mejor dicho, ya debe estar lista esperando nuestra llamada ganadora y con

0: premiar a mamá. Y antes que finalice la actividad, vamos a estar entregando una cipote nevera gigante y un mercado de $1,000,000 para una de nuestras oyentes. Así que ya lo sabes, mami, tiene varias oportunidades para participar. A usted que apenas le está llegando la información, que se acaba de enterar que estamos entregando $1,000,000. Usted escucha a la reina, pero de repente hubo días que se perdió, que no sabe cómo es la cuestión, pues ya lo sabes, mami. Vas a inscribirte enviándome la frase mamá reinista. Todavía tienes tiempo de participar, de registrarte a través de todas nuestras plataformas, tanto en Instagram, en Facebook y por supuesto a través de WhatsApp. 320-54-32955, enviando la frase mamá reinista. Aquí está la clave para ganar.
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0: perderá y está Jesús Beltrán en tu Reina 95.5. Esta canción que la semana anterior, lleva dos semanas, coronándose como la número uno en las finalistas de la semana. Vamos a ver cómo les va. Mañana sábado, sábado de Reina y sábado de finalistas. Así que mañana atentos al conteo de éxitos vallenatos. Mañana sábado, un programa espectacular, dinámico, donde ustedes se divierten y de paso también se enteran de los hechos vallenatos más importantes del mundo vallenato, valga la redundancia, desde otras ciudades. Ahí hacemos conexión con el Caribe colombiano y además vamos conociendo esas canciones que ustedes más nos solicitan a través de WhatsApp, a través de redes sociales, en tu Reina 95.5. Si es vallenato, viejo Richie.
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0: canción para una de nuestras mamis reinistas que juiciosamente han anotado las claves para ganar. Eso es importante, mami. No es solo registrarse. Algunos dicen, ay, que yo no me he ganado nada, que es que yo quiero ganar para ganar. Si no, anotaste la clave. Tiene que estar pendiente a la Reina 95.5. Recuerda que todas estas actividades aplican condiciones y restricciones. Desde el lunes festivo estamos dando las claves para ganar. De lunes a viernes damos las claves para ganar. Así es la dinámica. Usted se inscribe, usted se registra desde el medio que usted le quede más cómodo. Si usted le queda cómodo inscribirse por Instagram, perfecto. Si se inscribe por Facebook, perfecto. Pero para inscribirse en plataformas digitales, recuerda que debes buscar la publicación fijada que tenemos de esta actividad con la Reina y el Gigante del Hogar. Ahí nos dejas un comentario, te mandamos al interno, te empezamos a preguntar todos tus datos personales, usted lo registra. Y también por WhatsApp. Por WhatsApp es más sencillo. Usted nos escribe WhatsApp, Mamá Reinista. No tiene que mandarme nota de voz ni mandarme todos los datos enseguida. Mamá Reinista, hay un orden, un paso a paso. Usted va llenando sus datos. Tómese ahí 3 minuticos para registrarse. Ya luego de estar registrado, nosotros le notificamos que todas estas actividades aplican condiciones y restricciones, tanto al momento de usted registrarse, al momento de usted participar y al momento de que si usted gana, también debe estar, pues obviamente hay unas políticas y unos tiempos de entrega para nuestros regalos para ustedes, mamás. Entonces, hoy voy a devolver llamada a una de ustedes. Usted debe decirme la clave del día lunes festivo y de hecho ya hoy sería la segunda ganadora. Así ha sido la dinámica desde que arrancamos esta actividad. Desde el lunes hasta el viernes damos la clave para ganar y hoy viernes, hoy mismo, se devuelve la llamada a una mami. La mami que nos diga todas las claves completicas sin equivocarse, pues se va a llevar este millón de pesos en efectivo. Así que realmente no es nada complicado, mami. Ahí están las mami reportándose, yo quiero mi millón. Bueno, mami, ya vamos a estar devolviendo llamada en un rato, así que si te timbra el teléfono, usted no se despegue del show de la Reina. Como dice mi compadre José, que se...
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0: No, señor, mami, es para darte un millón en efectivo. Y aquí está la clave, ojo, de hoy viernes, porque las otras claves ya no se pueden repetir. Usted las debe tener anotadas. Vamos con la clave de hoy viernes para que usted la verifique y de una, mami, atenta al llamado de la Reina 95.5.
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1: En Colombia, 4:45 minutos.
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así otro sol de la noche, el rey de los pueblos, Farid Ortiz en tu reina 95.5, la emisora que más se oye, la del primer lugar de sintonía. Aquí estamos en este viernes, viernes parrandero, viernes de coronar a una de ustedes con un millón de pesos en efectivo que te regala la reina, que te regala el gigante del hogar, y nos vamos acercando a ese super momento esperado de parte de ustedes, mis reinistas, de parte de ustedes, mis oyentes más fieles. Así que, mami, ya venimos con el millón de pesos. Alza la mano, mami, porque ya vamos a escoger a través del sistema. Si usted se registró, ya sea a través de WhatsApp, a través de Instagram, a través de Facebook, vamos a escoger a una de ustedes hasta encontrar a la mami que nos diga todas las claves para

aquí está. Cuénteme ahí, ponga la mano ahí. Lovation. 100, 200, 300, 400, 500, 600, 700, 800.

0: vaina linda, papi. No hay más, no hay más. La reina y el gigante del hogar, chichando a nuestras mamis de Cartagena. Así que ya vengo con el millón de pesos. Vamos a devolver llamada, mami, pendiente al teléfono. Teléfono en mano, porque tú puedes ser nuestra próxima ganadora.
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0: No es para cobrarte, mami, es para coronarte con un millón en efectivo.
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0: 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Tal cual usted lo dijo. 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
0: Canta. Les dejo mi canto y mi fama. Y así ha sido porque seguimos recordando a este grande del folclore vallenato, el cacique Diomedes Díaz, el papá de los pollitos. Y este 26 de mayo, no te pierdas nuestro especial musical recordando al cacique, a su natalicio. ¡Ay, ve! 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Y está pegadita la reina. ¿Cómo dice el cacique?
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0: Pero por supuesto, imitada, pero nunca igualada.
3: Para cantarse
0: las demás son las demás.
4: No tiene comparación, Juancho.
0: Claro que sí, compadre.
3: Hoy de todito vivo muy agradecido.
0: Hombre, que venga linda, papi, no hay más. Aquí estamos en el show de la reina, en esta edición especial de viernes. Y hoy una de ustedes, mami, se va a llevar $1,000,000 en efectivo. Así que quédate ahí pegadita a la reina. Ya voy a estar devolviendo llamada. Mami, atenta al teléfono.
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6: Contesta, que no es para cobrarte.
0: Voy a repetir por última vez la clave de hoy viernes para que usted la revise, la verifique, le corrija lo que le tenga que corregir. Más de una me ha solicitado a petición de ustedes. Mira, Cindy Walsh, espérate que yo quiero anotar la clave. Bueno, ustedes son las que mandan. Aquí está, pero bueno, antes vamos a ambientar. Mi compadre Yago, suéltala y dice...
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0: La manda más. Te regalo $1,000,000, $1,000,000.
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3: En Colombia, 5:44 minutos.
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0: que sí, que Diomedes Díaz se llama así, la falla fue tuya. El inigualable Diomedes Díaz, ¿cómo dice Cacique?
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0: Ay, ese señor, el cacique, el papá de los pollitos, en tu reina 95.5, el emisor oficial del vallenato, porque ya lo sabes, papi, si es vallenato, ¿eh?
2: ¡La reina!
0: Si es vallenato, ¿eh?
2: ¡La reina!
0: Dilo, dilo una vez más, si es vallenato, ¿eh?
2: ¡La reina!
0: Hombre, qué vaina linda, papi, no hay más, hoy es viernes, se siente el viernes, se siente el fin de semana, para descansar, para pasarla chévere, para pasarla en familia y además, en compañía de la reina 95.5. Y bueno, disfrutando este viernes, vamos en estos momentos a buscar a esa mami reinista que se quiera llevar, vea, el millón en efectivo, mami. Así que, mami, a cruzar los deditos y pilas, pues, si te timbra el teléfono en estos momentos, mami, no lo dudes, contesta el teléfono.

0: mí, que yo tengo todas las claves anotadas. Vamos a ver. Que mami nos sale en el sistema. Devolvemos llamada. Si esta mami contesta todas las claves para ganar correctamente, se va a llevar 1,000,000 de pesos en efectivo. Así como nuestra oyente anterior, la señora Elsa, que fue la ganadora de hace 8 días. Y bueno, atentas todas las mamis que coronen en este mes. Ya estaremos diciéndole cuándo es la entrega masiva de todos estos regalos que tenemos con nuestros amigos del gigante, gigante, gigante del hogar.
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0: Y como dice mi compadre José Quesé,
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3: Contesta, que no es para cobrarte.
0: No, no, no. Bueno, muy bien. El sistema acaba de arrojar a un oyente. Vamos a devolverle la llamada. Y que ese oyente, esa mami, nos diga todas las claves para ganar. De ella depende que sea la ganadora de esa tremenda oportunidad que le da la reina y el gigante del hogar a esta mamita. A ver. Ahí está timbrando, estamos marcándole a Elena Patricia Benítez de Nuevo Horizonte.

Sí, esta mami de Olaya nos contesta la llamada y obviamente todas las claves que estamos entregando desde el día lunes festivo y hasta hoy.

0: parranda que no contestan.
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0: Ok, le estuvimos marcando a Bertilda Campos de Olaya y a Elena Patricia Benítez de Nuevo Horizonte. Si la conoces, dígale, mira, te estaba llamando Cindy Watson para darte el millón de pesos, pero no contestaste. Voy a escoger rápidamente otro oyente, si no me voy con canciones. Para que, ustedes saben que el tiempo apremia, mi gente linda, y hoy es viernes. Y Cartagena quiere saber cuál es la mami que se lleva un millón de pesos en efectivo. Hoy viernes, mami con la reina y el gigante del oro.

0: sale San Isidro. Vamos a ver si esta mami si nos contesta.
1: La número uno.
0: Ay, nos contestó.
2: Y
0: está,
2: ¿aló?
0: Y está en sintonía. Buenas tardes.
2: Buenas tardes.
0: Hablo con la señora Carmen Cecilia Barrios.
2: Con la misma.
0: ¿Cómo estás, cariño? ¿Desde qué hora pegadita la reina?
2: Desde las 7 de la mañana.
0: Desde las 7 de la mañana. Ok, Carmencita, bueno, ya sabes para qué te estamos marcando, ¿verdad?
2: Sí, claro.
0: Te estamos llamando de la reina y no es para cobrarte.
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0: Ok, Carmen, bueno, te inscribiste para el millón de pesos, Carmencita. Y ya sabes cuál es la dinámica, debes decirme las claves que entregamos durante la semana. Carmencita, ¿lista para ganarse el millón de pesos, Carmen?
2: Sí, señora.
0: Ok, Carmen, pero ponga la actitud, Carmencita. ¿Cuál fue la clave del día lunes 18 de mayo?
2: Lunes 18 de mayo.
0: Sí, señora.
2: La reina 95.5 sigue premiando a mamá con un millón en efectivo.
0: Ok, eso es correcto, Carmencita. Vamos bien, empezamos bien. Vamos con la segunda clave del martes 19. Carmen, ¿cuál fue la clave del día martes?
2: La clave del martes fue: sigo escuchando la reina 95.5 porque me regala un millón de pesos.
0: ¿Estás segura que esa fue la clave del martes?
2: Sí, sigo escuchando la reina 95.5 porque me regala un millón en efectivo.
0: Esa no fue la clave del martes, Carmencita. Bueno, no se preocupe y queda participando con la reina 95.5, la reina que más se oye, entregando este millón de pesos a nuestras mamis. Y por supuesto, tiene que ser, pues obviamente, la clave de la manera correcta, Carmencita. Esa no fue la clave del día martes. Estamos nuevamente verificando acá porque Carmencita no nos entregó la clave correcta del día martes. Por eso todo el día repetimos la clave para que usted la verifique, la valide y por supuesto usted la anote correctamente. Efectivamente, que está, Berluín me manda la clave, esa no fue la clave del día martes. Voy con canciones y ya vengo con otra mami para entregarte, mami, el millón de pesos. De pronto Carmen se equivocó y anotó, fue la del martes anterior. Tiene que ser la del martes 19 de mayo. Aquí llega Peter Manjarres, el que no bebe se muere.

Sí, señor, un millón de pesos estamos entregando hoy viernes, buscando a esa mami reiniza para entregarle un millón en efectivo. Hemos estado llamando a varias mamis, no contestan, no tienen el teléfono a la mano. Y bueno, llamamos a otra mami que tenía de manera incorrecta las claves para ganar. Vamos en estos momentos a marcarle a otra mami reiniza. Vamos al sistema, buscamos otra mami reiniza para entregarle un millón de pesos en efectivo. Regalazo de la reina y del gigante.

0: llamada y obviamente las claves del lunes a viernes de manera correcta.
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0: Buenas, buenas. Hablo con Luz Estela.
2: Sí, mi reina hermosa.
0: ¿Cómo está usted? ¿Cómo me le ha ido?
2: Bien, mamita, gracias a Dios.
0: Ok, corazón, me alegra muchísimo. Bueno, ¿sabes para qué le estamos marcando, verdad?
2: Sí, mi corazón, sí.
0: Ok, bueno, anotó todas las claves desde el día lunes y hasta hoy.
2: Sí, mi vida, sí.
0: Ok, bueno, vamos en nombre de Dios por ese millón de pesos. Luz Estela Góngora Sierra de Villa Andrea. Sí. Ok, Luz Estela, bueno, Luz Estela, arranquemos entonces. Luz Estela, regálame cuál fue la clave del día lunes 18 de mayo.
2: La reina 95.5 sigue premiando a mamá con 1 millón en efectivo.
0: Ok, correcto. Vamos con la clave del día martes 19 de mayo.
2: Yo no me despego de la reina 95.5.
0: Ok. Luz. Hola.
2: Sí.
0: Ok, ¿cuál fue?
2: Sí,
0: la clave del 19 de mayo, ¿cuál fue? La del martes.
2: La del martes.
0: Ajá.
2: Yo no me despego de la reina 95.5 porque me quiero ganar 1 millón de pesos.
0: Ok, correcto. Ahora vamos con la clave. La clave del día miércoles. ¿Cuál fue la clave del miércoles, Luz Estela?
2: Ok. La reina 95.5, la mamá de las demás, la única que te regala 1 millón en efectivo.
0: Ok, vamos bien, vamos bien. Vamos ahora, mi querida Luz Estela, ¿cuál fue la clave de ayer jueves 21 de mayo?
2: Ok. Si es vallenato, es la reina 95.5. El poder del vallenato en Colombia.
0: Ok, ahora regálame por favor, Luz Estela Góngora Sierra de Villandrea. ¿Cuál fue la clave? ¿Cuál es la clave de hoy viernes? Yo iba a decir que de ayer, es de hoy viernes.
2: Ok, nena. Hoy la reina 95.5 y el gigante del hogar, te regalamos, mami, 1 millón en efectivo.
0: Te regalamos, mami, 1 millón en efectivo. Ok, Luz Estela, si te llegas a coronar ese millón de pesos, ¿qué vas a hacer con este millón?
2: Ay, mamita linda, a pagar deudas y a comprar comida, que es una bendición.
0: Así es una bendición, Luz Estela. ¿Eres mami de cuántos?
2: Perdón, disculpa.
0: ¿Eres madre de cuántos pelados tienes, Luz Estela?
2: Tengo 2 niños, una niña y un niño.
0: Una niña.
2: Claro, ya están grandes.
0: Ya están grandes, pero no importa, eres mamá. Y eres una fiel oyente de la reina 95.5. ¿Desde qué hora te levantas a escuchar la reina, Luz Estela?
2: Desde las 3 de la mañana, porque me gusta escuchar al señor, al locutor de la mañana. O sea, de las 3 de la mañana, porque
0: vaya.
2: Esas noticias son muy buenas.
0: Ok, mencióneme tres. El madrugón con Edith de la Osa. Se le iba a decir, mencióneme ahí tres programas de la reina. El madrugón, ¿cuál más?
2: El madrugón con Edith de la Osa. A las 5 de la mañana, el rey de la mañana, con Eber Luis, el locutor feliz.
0: Ok.
2: Que también me emociona por ti, que es a las 2 de la tarde el show de la reina, con si eres la reina, Cindy Walton.
0: Ok. Luz Estela Góngora Sierra. ¡Una mami ganadora!
1: Se lo ganó. Buen premio. Ganó. ¡Aplauso público!
0: Luz Estela Góngora Sierra de Villa Andrea se corona 1 millón en efectivo. ¡Bravo! ¡Bravo! ¡Bravo! ¡Como dice! Bueno, ¿qué tienes para decirnos? Nos dijiste que ese millón de pesos lo ibas a coger para pagar deudas, para comprar mercado y demás. Un alivio para ti definitivamente, un regalo de la reina 95.5 del gigante del hogar, pero primeramente de Dios, porque te llegó la bendición a ti, Luz Estela.
2: Sí, una bendición.
0: Ok, sí, corazón.
2: Gracias.
0: ¿Qué tienes para decirnos, Luz Estela? Queremos escucharte. ¿Cómo te sientes, Luz Estela, de ser la feliz ganadora de 1 millón en España?
2: Contenta y feliz. con esta bendición que ustedes me han dado, esta oportunidad y que Dios me ha puesto en el camino con ustedes porque son los mejores. Dios me los bendiga siempre. Gracias, gracias. Okay. Muy amable, gracias.
0: ¿Y cuando tenemos?
2: Damos. Cuando no tienen, no tenemos, no engañamos.
0: No engañamos, ese es nuestro lema. Otra mami ganadora con la Reina 95.5 y mis amigos del gigante, gigante, gigante del hogar.
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0: Oye, todas las mamis muy atentas porque vamos a seguir entregando el millón el próximo viernes, así que usted atenta porque el próximo viernes, en 8 días, la llamada puede ser para ti, mami. Debes anotar las claves desde el día lunes y hasta el día viernes, por supuesto. La Reina 95.5, la número 1 de Cartagena, definitivamente. No hay más, como dice mi compadre Campo.

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En Colombia, 6:45 minutos.

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